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1: Así es, amigos, soy Alex Castán y ya estamos comenzando la segunda hora juntos, juntos en esta tarde y tarde ya lluviosa. ni le hagan, porque ¿saben qué? No traje ni chamarra, ni sombrilla. Yo bien confiado, se los prometo que traigo mis botitas, nada que ver, siempre en el coche. Y ahora vi el teléfono, dije, no va a llover, estoy seguro que no va a llover, no va a pasar nada. Y mira, el campeón no trajo ni chamarra. Me lo merezco. Oye, vámonos con mensajes al MagiWatts 449-3292-101. ¿Quién está participando aquí por pases dobles VIP para irnos al cine a Cinepolis Altaria? Te escucho, hola.
2: Hola, mi Alex.
1: ¿Qué onda? Buenas tardes.
2: Magia 101.
1: Eso, venga.
3: Hola, Alex.
1: ¿Qué onda?
3: Escucho Magia 101.
1: Eso.
3: ¿Y

0: Alex. Hola. Yo escucho Magia 101.
1: Venga,
2: Alex.
1: ¿Qué onda?
2: Yo escucho Magia 101. Quiero los boletos para el cine. Saludos.
1: Saludos también para ti.
3: Alex, yo escucho Magia 101 y quiero mis boletos para el cine. Soy Bien. Jessica Montañez.
1: Jessica, ya estás participando.
0: Alex, hola. Yo escucho Magia 101.
1: Venga.
4: Hola, Alex.
1: Hola. Bonita tarde.
4: Yo escucho Magia 101. Quiero los boletos para el cine VIP.
1: Venga.
4: Gracias.
1: Gracias a ti.
5: Hola, yo soy Carla.
1: Hola, Carla. Mis
5: pases dobles para el Cinépolis VIP. Y yo escucho Magia 101.
1: Bien, venga.
6: Hola, Alex.
1: ¿Qué onda?
6: Yo escucho Magia 101.
1: Venga,
6: y
1: bien.
6: Quiero concursar para los boletos dobles al cine VIP Altaria.
1: Venga.
7: Yo escucho Magia 101 y quisiera pases para el cine. Saludos.
1: Saludos.
8: Hola, Alex.
1: Hola.
8: Bonita tarde.
1: Hola,
8: buen inicio de semana. Yo nada más aquí para darte mi reporte del clima. Señor mío, está lloviendo. Y yo aquí estoy por Avenida Eugenio Garza Sada. Y para donde voy al centro,
1: yo sin
8: se
1: chamarra.
8: Ve muy nublado. Entonces yo creo que nos toca un buen chapuzón. No traigo sombrilla. No me gusta tarde.
1: Por dos, por dos.
8: Aquí mi reporte.
1: Oye, pues ahí está, ni modo, neta, no me traje ni sombrilla, ni chamarra, ni nada, pero en fin, pues ni modo. Oye, también saludos al Majitaxi de Aguascalientes, que ya también me dice, sí, está lloviendo la ropa. Vámonos con Música Ordinary de Alex Warren en Magia 101. 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

0: 69.
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0: 6:15.
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Oye, me encanta leer, me encanta platicar contigo a través del Magic WhatsApp 449-3292-101. Y sí, que nos pidas la música que tú quieras. Oye, y también, ¿sabes qué? Híjole, estaba el chisme durísimo. Yo creí, dije, pues ya se acabó el mundial, ya tan tan, ya los equipos ya se dejaron de pelear. Ya ven que luego también al final del partido de España contra Argentina, que también ya se estaban agarrando ahí a moquetazos, pero al final, pues bueno, lo separaron, no pasó nada. Y luego, el medio tiempo, que es también lo que nos encanta, o sea, por lo que muchas personas también estaban diciendo, ¿sabes qué? Lo que más me encantó fue el medio tiempo. O sea, si el partido sí estuvo chido, pero el medio tiempo también, o sea, estuvo increíble. Todo, me parece que en general sí le echaron ganitas, aunque bueno, dicen que deja mucho que desear la dirección de la FIFA, pero ahí no entraré en detalles. Lo que sí es que voy a entrar en detalles acerca de Luisito Comunica, que obviamente estuvo también ahí en el partido, porque pues Luisito, mira, tiene con qué, y además lo invitan a muchísimos eventos, y yo creo que posiblemente fue invitado a esta final. Pero aquí el punto no es que si fue invitado o no fue invitado, el punto es que estaba también haciendo videos, transmitiendo, y dijo, ¿qué pasó cuando salió BTS? ¿Por qué nadie se prendió? Que a nadie le interesó BTS o qué es, o sea, como que empezó a decir cosas, y obviamente ya saben, todas las y los ARMYs, o sea, empezaron a decirle, Luisito, ¿qué te pasa? Si nosotros, no sé qué, entonces como mil cosas. Pero ¿sabes qué? Inclusive los mismos, o sea, los integrantes de BTS, ellos ya habían dicho que, por ejemplo, en Estados Unidos no tienen la misma euforia cuando salen, o sea, sí tienen muchísimos fans, pero no es la misma energía de los latinos y las latinas, que cuando salen nuestros artistas favoritos, cuando sale BTS al escenario, gritamos con tal euforia, nos ponemos loquísimos. O sea, creo que en Estados Unidos no sucede lo mismo, no hay como la misma energía de México. Eso creo que es lo que Luisito Comunica percibió, pero no lo dio a entender de esta forma. Entonces, por eso, pues bueno, fue atacado en las redes sociales, también salió a pedir disculpas, lo cual sí le creo, no lo dijo con mala intención, porque Luisito Comunica, pues me parece que es una persona, un buen tipo, la neta es que chido. En fin, hasta aquí mi reporte, como dicen, y vámonos ahora sí al MagiWatts. Te sigues comunicando conmigo a través del 449-3292-101, y porque me lo dijeron, lo pidieron, están exigiendo, Alex, ¿a qué hora vas a soltar otra alerta de Harry Styles? ¿Qué va a pasar? Todavía no. Pero todavía puedes participar conmigo, porque se van pases dobles VIP para el cine. Eso sí, ya la primera sí la solté como, o sea, sí avisé que iba a soltar la alerta. La segunda y las que siguen ya no. ¿O qué haré? No lo sé. Regresando te platico. Vámonos con Do It, The Strike Kids en Magia 101.

0: 6:26.
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0: 6:34.
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0: integrante del Bogueto en Magia 101 y me voy directamente al Magic Watts. ¿Quién está por aquí?
1: Hola, Alex. Hola. Yo escucho Magia 101. Quiero participar para mis pases dobles al cine.
0: Venga.
1: Un saludo para todos mis alumnos que ya estamos de vacaciones.
0: ¡Qué chido!
2: Alex, saludos. Magia 101. Venga. Y quiero unos boletos para el cine.
0: Eso, bien.
3: Hola, Alex. Hola. Yo escucho Magia 101. Quiero participar por los boletos dobles del VIP. Gracias.
0: Ok, gracias.
3: Mayra Garza.
0: Gracias, Mayra.
4: Hola, Alex. Hola. Yo escucho Magia 101.
0: Venga. Eso, buenas bien. Tardes. Buenas tardes.
5: Hola, Alex. Buenas tardes. Hola. Yo escucho Magia 101 y quiero los pases VIP para irme al Altaria a ver la película y también voy a la nutróloga porque comí como puerca. Saludos.
6: ¿Qué? Yo escucho Magia 101, Alex.
0: Eso, bien.
7: Hola, Alex. Yo escucho Hola. Magia 101.
0: Oh, qué bueno.
7: Me llamo Emi.
0: Emi. Ah, qué bonito.
8: Alex, buenos días, bueno, ¿cómo estás? Soy Charlie Valdivia.
0: Buenos días.
8: Para buenas irme noches. A ver Odisea de Christopher Nolan.
0: Eso.
8: Yo escucho Magia 101.
0: Venga, eso, bien. Así que a participar, 449-3292-101. Ya se van. En unos minutos más, en 20 minutos, voy a soltar estos pases dobles para el cine, para Cinépolis Altaria, Cinépolis VIP. ¿Los quieres todavía? Tienes por oportunidad de participar. Me mandas tu nombre completo y tu canción favorita de Magia 101. Esto en mensaje de texto y en mensaje de voz en el MagiWatts me pones Alex, yo escucho Magia 101. Me voy con música de Taylor Swift, Opalite, en Magia 101.

0: 6:45.
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1: Así es, amigos, soy Alex Castán y ya estamos comenzando la tercera hora juntos, juntos en esta tarde e inicio de semana. Y por supuesto, iniciamos también en este día con las alertas para el concierto de Harry Styles. ¿Qué onda? ¿Qué pasa con las alertas del concierto? Quien acumule más alertas durante todos estos días antes del concierto de Harry Styles es quien se va a ir con nosotros, además con transporte incluido. O sea, no, esto se está poniendo buenísimo. Somos la única estación en todo Aguascalientes que tiene boletos para el concierto de Harry Styles y tú también puedes ser parte de ello. Entonces, para participar tienes que estar bien pendiente de las alertas que desde la mañana, desde las 6 de la mañana, desde que llega Marce hasta que me voy yo, vamos a tener alertas durante todo el día. Así que tienes que estar pendiente de toda la programación de Magia 101. Y por supuesto, también lo dije, lo advertí, tengo pases dobles VIP para que te vayas al cine a Cinépolis Altaria. Entonces, para participar es vía MagiWatts. ¿Y quién te está por aquí? Hola.
2: Hola, Alex. Buenas tardes.
1: Buenas tardes.
2: Lluviosas. Quiero mis boletos para Cinépolis, porfa.
1: Venga, ya estás participando. Eso.
3: Hola, Alex.
1: Hola.
3: Buenas tardes.
1: Buenas tardes.
3: Mi nombre es Sergio Bojardo. Quiero participar con los boletos para el cine.
1: Venga.
3: Yo escucho Magia 101.
1: Eso, gracias. Ya estás participando. Gracias a ti. Así que a participar en el MagiWatts 449-3292-101. Y agárrense, agárrense, porque cuando vuelva a sonar una alerta de Harry Styles, va a contar doble. Y si tienes tu Magicalca, va a contar triple. Sí, sí, sí. Lo advierto, nada más lo advierto. Así que bien pendientes, me voy con música. Olivia Dean, So Easy, en Magia 101. 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

0: 717.
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0: Quédate de Cat Say en Magia 101. ¿Y quién tengo en el Magic Watts? Hola.
1: Hola, Alex. Hola. Yo quiero mis boletos para el cine. Yo escucho Magia 101.
0: Venga.
2: Hola, Alex. Soy Hola. Monse Ruiz. Quiero mis boletos para Cinépolis VIP. Yo escucho Magia 101.
0: Eso.
3: Hola, hola. Yo quiero ganarme unos boletos para el Cinépolis VIP. Soy Michelle Castañeda y yo escucho Magia 101.
4: Soy Luis Daniel Olmos y quiero ganarme unos boletos para el cine, para el VIP. Yo escucho Magia 101.
5: Alex, lo escucho. Hola. Magia 101.
0: Venga.
5: Pases dobles para ir al cine.
0: Eso.
6: Para el Cinépolis. Y yo escucho Magia 101.
0: Ok, bien. Hola.
7: Quiero mis boletos para el Cinépolis. Y yo escucho Magia 101.
0: Eso, ya están participando. Ahí está. Les dije, lo advertí, que se iban los pases dobles para irnos al cine. A Cinépolis Altaria, para que vean la peli que quieran, a la hora que quieran y con quien quieran. ¿Y qué onda? ¿Qué dice el Magic Squad? Que nos faltan dos mensajes por acá. A ver.
8: ¿Qué tal, Alex? Buenas noches. Yo
0: Buenas noches.
8: Magia 101.
0: Eso. Venga, ahí está. ¿Qué onda? Listísimo. Ahora sí, el Magic Squad ya está decidiendo quién se lleva estos pases dobles. ¿Qué onda? ¿Qué dicen? Que hay otro mensaje más por acá. ¿Qué pasó?
9: Buenas noches. Soy Ana Parra, yo escucho Magia 101 y quiero participar por los boletos dobles para el cine.
0: Venga, ahí está. Oigan, ahora sí, listísimo. El Magic Squad ya dijo, ya, en estos momentos. Vámonos con quien se lleva los pases dobles VIP para irse al cine a Cinépolis Altaria. Y eres tú, Luis Martínez con terminación 9754, Luis Martínez con terminación 9754, ahí está, ahorita nos vamos a poner en contacto contigo. Y sí, agárrense porque viene pronto una alerta para el concierto de Harry Styles. Ahora sí, vámonos con música. Where is my husband, The Ray, en Magia 101.

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0: 7:31.
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0: ¿Qué tal? Gracias por acompañarnos. Escuchen la información con Manuel Trujillo Soriano. La selección de España aterrizó hoy en el aeropuerto de Madrid tras 7 horas y media de vuelo procedente de Nueva York e inició de inmediato los festejos tras haber conquistado la Copa del Mundo. Los 26 jugadores fueron recibidos por la familia real y el presidente del gobierno, Pedro Sánchez, antes de subir a un autobús descapotable para realizar un desfile por el centro de Madrid, donde multitudes de aficionados los esperaban desde las inmediaciones del Palacio de la Moncloa hasta la Plaza de las Cibeles, donde Rodri, que fue designado el mejor jugador del Mundial con el Balón de Oro, se dirigió a los aficionados.
1: La verdad que parecía que, no sé, que habíamos ganado la Copa Coca-Cola, pero hemos ganado la Copa del Mundo. ¿Y cuántas Copas del Mundo tenemos? Y estos chavales que están aquí son la hostia y no sé qué decir más. Hoy me gustaría acordarme de una persona. Me gustaría acordarme de una persona muy importante para este grupo, muy especial para mí. Quizás un jugador que ha sido muchas veces injustamente criticado y que hoy es historia del fútbol español. Vamos a cantar juntos.

0: Según reporte de las autoridades de Madrid, más de 1 millón de personas inundaron las calles para ver, vitorear y estar cerca de sus ídolos. En contraparte, en el País Vasco y algunos sectores de Cataluña, grupos radicales independentistas intentaron frenar los festejos de aficionados de La Roja, con reportes de amenazas y agresiones contra algunos seguidores que salieron a las calles para celebrar el campeonato. El capitán de la selección de Argentina, Lionel Messi, rompió el silencio y dijo que perder una final de Copa del Mundo es un dolor muy grande y que solo les queda procesar el golpe de lo que esto representa.
1: Es un dolor muy grande perder una final de esta manera, sabiendo el esfuerzo tan inmenso que hizo todo el plantel para llegar hasta acá y defender el título. Felicitamos a España porque hicieron un gran partido y demostraron ser un rival espectacular. Aunque las derrotas en una final duelen muchísimo, también nos enseñan a valorar el camino recorrido y el valor de competir al máximo nivel mundial. Me da la tranquilidad de que el fútbol argentino seguirá en lo más alto. Ahora es el momento de procesar este golpe, de apoyarnos mutuamente como la familia que somos.
0: La FIFA ya revisa los incidentes registrados al término de la final de la Copa del Mundo entre España y Argentina. El organismo abrió un procedimiento disciplinario luego de la bronca que protagonizaron algunos jugadores de ambas selecciones tras el silbatazo final, entre ellos el defensa argentino Leandro Paredes y el mediocampista español Gavi. La comisión disciplinaria analiza el reporte del árbitro y las imágenes del altercado para determinar si existen elementos para imponer sanciones a los futbolistas involucrados, las cuales podrían darse a conocer en los próximos días. Una pausa y regresamos con más.
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0: Tras la final de la Copa del Mundo 2026, la FIFA actualizó su ranking mundial de selecciones y España es el nuevo monarca del listado tras vencer a Argentina, que se queda con el segundo lugar, en tanto que Francia es tercero e Inglaterra ocupa el cuarto sitio. Tras el torneo mundialista, México entra al top 10 y aparece en el 10º sitio del ranking. Según el diario británico The Times,

0: esta dejó una importante derrama económica, además de proyectar una imagen positiva de México ante millones de personas en todo el mundo. Un mundial que transformó la historia del fútbol.
1: El Mundial 2026 ya es historia. Tras 39 días de competencia, España levantó la Copa del Mundo y bajó el telón de una edición que transformó el torneo más importante del fútbol. Por primera vez participaron 48 selecciones, se disputaron 104 partidos en tres países y el nuevo formato respondió con un espectáculo que rompió múltiples registros. Los números confirman la magnitud del certamen. Se marcaron 308 goles, la cifra más alta en la historia de los mundiales, mientras que más de 6.500.000 aficionados asistieron a los estadios con una ocupación cercana al lleno total. Con el silbatazo final también concluyó una Copa del Mundo que abrió una nueva etapa para el fútbol. El formato de 48 selecciones demostró que era posible ampliar la competencia sin perder emociones. Así termina un mundial que rompió récords y dejó una huella imborrable en la historia del deporte. Notisistema, Juan Pablo Ayala Rodríguez.
0: Gracias, por el momento es todo en este espacio Notisistema, controles técnicos a cargo de Roberto Álvarez. En este micrófono estuvo con usted Manuel Trujillo Soriano.
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de J Balvin en Magia 101. ¿Y qué dijeron? El Alex se nos fue sin darnos la alerta de Harry Styles. Pues bueno, voy a hacer buena onda y te digo, te aviso. Tú también dile y avísale a todos tus amigos, tus primos, tus tíos, a tu mejor amiga, a tu mejor amigo, a tu ex, a todo el mundo, que terminando la siguiente canción voy a soltar una alerta de Harry Styles. Y ojo, esta alerta vale doble. Y otra cosa importante, si tienes tu Magicalca pegada en tu coche, en tu camioneta, en tu moto, en tu bicicleta, en tu refrigerador. Y ojo, también esto es una regla importante, no puede ser una foto repetida, porque así, si es una foto nueva, vale triple con tu Magicalca. Entonces, dicho lo anterior, avísale a todo el mundo que viene la próxima alerta de Harry Styles, terminando esta canción de Abracadabra de Lady Gaga en Magia 101.

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0: 7:50.
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0: Ese fue Man I Need de Olivia Dean en Magia 101. Y tengo mensajes aquí en el MagiWatch. Antes de despedirnos, claro, todos son escuchados y son bienvenidos aquí en Magia 101. Y además, ¿sabes qué? Te lo digo. Nos encanta papacharte, nos encanta siempre estarte consintiendo. Y por eso Magia 101 somos la única estación que durante todo el año siempre tenemos conciertos para ti. Y no solamente conciertos de feria, conciertos nacionales, conciertos internacionales, conciertos en la Ciudad de México, en Guadalajara, en muchísimos lugares siempre te vamos a llevar. Y además con transporte incluido, como este que tenemos para irnos al concierto de Harry Styles. Pero bueno, me voy con mensajes y saludos aquí en el MagiWatch. ¿Quién está por aquí? Hola.
1: Hola. Hola. Poner la canción de Ray Ray y un saludo para mis hermanos.
0: Qué bonito. Ah, qué lindo.
1: Yo escucho Magia 101.
0: Eso, muy bien. Oye, un abrazote, que tengan una gran noche y por supuesto un inicio de semana increíble. Oye, y también me mandan otro mensaje por acá. ¿Quién es? Que me dicen, saludos Alex, muchísimas gracias, hasta mañana. Ah, que si pueden pasar aquí por... que si vienen aquí desde las oficinas de Magia 101, que si tenemos Magicalcas, sí, nada más pásame tu nombre y obviamente te la dejo aquí en recepción para que puedas pasar por ella a la hora que tú quieras. Oye, y todas y todos los que no tengan Magicalca, mándenme mensajito y ahorita también los pongo en una lista para que ustedes puedan venir por esa Magicalca, porque esto ayuda a que cuenten más todas las alertas que tenemos de Harry Styles. Pero bueno, ahora sí me tengo que despedir, pero antes te quiero agradecer por permitirme estar contigo como este y todas las tardes. Ya sabes que te acompaño de lunes a viernes de 5 a 8 de la noche, los sábados de 12 a 3 de la tarde. Y por supuesto que tú me puedes escuchar si estás en la casa, el taller, la oficina, manejando. Siempre está para ti Magia 101. Y antes de irme tengo que decir...
2: gracias a todos por venir.
0: Adiós.

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1: Buenas noches. Estas son las noticias más importantes de hoy. Acusan que Rufo es preso político y chivo expiatorio. Elijan un camino diferente, dice el Mayo a jóvenes en su carta. Impone Trump arancel del 50% a algunos productos canadienses. Promete Venezuela 4.000 viviendas este año a damnificados. La presidenta de la Cámara de Diputados, Kenia López, aseguró que es un preso político el exgobernador panista Ernesto Rufo, quien ayudó a forjar la democracia no solo de Baja California, sino del país. La también panista consideró inaceptable que en el marco de un entramado de autoridades municipales, estatales y federales coludidas para ingresar, distribuir y vender hidrocarburo ilegal en el país, sea un opositor sin cargo a quien metan a la cárcel. También calificó la detención de Rufo como una cortina de humo y una afrenta a la historia del país. Después de pasar prácticamente 2 años en la prisión federal de Brooklyn, Ismael El Mayo Zambada, fundador del cártel de Sinaloa, entró cojeando a la sala del tribunal donde escucharía su sentencia. Antes, leyó una carta pública en la que reconoció la responsabilidad de sus crímenes y llamaba a poner fin a la violencia entre México y sus facciones criminales. Elijan un camino diferente, decía en la misiva El Mayo a los jóvenes mexicanos. A sus 76 años, recibió una cadena perpetua en Estados Unidos, además una multa de 15.000 millones de dólares para reparar los daños que ocasionó.
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1: El presidente Donald Trump impuso un arancel del 50% a diversos productos canadienses, alegando un trato injusto hacia sus automóviles, el alcohol y el queso de Estados Unidos. De acuerdo con la publicación de la Casa Blanca, el arancel del 50% es a un conjunto de importaciones canadienses que abarca productos que van desde el vino y los palos de hockey hasta el cemento. La presidenta encargada de Venezuela, Delcy Rodríguez, prometió este lunes entregar 4.000 viviendas para diciembre a los afectados de los potentes sismos de hace casi un mes y que sobrepasan las 10.000 personas damnificadas. De aquí, mes de julio, al mes de diciembre estaremos entregando 4.000 viviendas. La entrega será mensual, prometió la mandataria durante una entrega televisada de viviendas completamente equipadas en la capital. Solamente en el lado costero de La Guaira, zona cero de los sismos, más de 20.000 personas se quedaron sin hogar. Hasta aquí la información. Gracias. Más noticias en breve. Jessica de Loera, BI Noticias.
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11: Habrá aumento de selecciones y aumento de sedes para el Mundial 2030. El Mundial 2030 será un histórico al tratarse del centenario de esta competencia. Es por ello que esto se hará lo grande con 6 sedes en Sudamérica y Europa, en el que jugarán un total de 64 selecciones, un aumento considerable con esta última justa que reunió a 48 países. Fue Alejandro Domínguez, presidente de la Conmebol, quien reveló estos detalles al mismo tiempo que anunciaba que en Uruguay, Argentina y Paraguay también se llevarán partidos, además de las sedes ya anunciadas, como lo fueron en su momento España, Portugal y Marruecos. Ante su gente, festeja España su Copa Mundial. España, el flamante ganador del Mundial 2026 al vencer por la mínima Argentina con un gol de Ferran Torres, ya se encuentra en España. El plantel de 26 jugadores será recibido por la familia real y por el presidente del gobierno, Pedro Sánchez, además de que subieron a un autobús para un desfile por el centro de Madrid. Emiliano Jiménez, BI Noticias.
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0: Sugar, Maroon 5.
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2: 813.
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0: Rapid, Rose featuring Bruno Mars.
1: 8:20.
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0: Soda Pop, Seiya Boys featuring Andrew Cho, Negwai and Danny Chong.
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0: 826.
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1: Hooligan, BTS.
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3: 8:35.
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0: 8:42.
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0: Iconic by Mistake. Le Serafim Elite featuring Cat's Eye. 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

0: 9-6.
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0: La Perla, Rosalía y Yaritza y su esencia.
1: 915.
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0: This Waltz, Dua Lipa.
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2: 922.
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0: The Fate of Ophelia, Taylor Swift.
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2: 931.
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0: Run It, Stray Kids.
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0: As It Was, Harry Styles. 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

0: I Just Might, Bruno Mars.
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2: 17.
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0: Inglés en Miami, Rawayana y Manuel Turizo.
1: 10-14.
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2: 1022. 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

0: Dai Dai, Shakira.
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6: ¿Cómo están? Soy Claudia Mejía. Una nueva semana, un nuevo episodio. Hay un tema que, pues como mujeres tal vez sepamos cómo manejarlo, pero tal vez haya mujeres o adolescentes que aún no, y es este tema de la higiene menstrual. Y para eso tenemos a nuestra querida doctora Carelia Mendoza, ella es ginecóloga. ¿Cómo estás, doctora?
7: Muy bien, muchísimas gracias, un gusto estar con ustedes.
6: Hablemos de la higiene menstrual, pero sí quisiera como una guía, ¿no? O sea, saber el paso a paso.
7: Claro.
6: De una buena higiene menstrual.
7: Hablar de higiene menstrual es un tema bastante amplio en el sentido de que hay muchas cosas que aún no sabemos. Sin embargo, pues la mayor parte de nosotras tenemos el contacto o de alguna manera nos introducimos a la higiene menstrual como Dios nos da a entender.
6: Sí.
7: Porque nadie nos explica qué usar, cómo usar, cada cuánto cambiarlo. En el mejor de los casos, nuestra mamá, prima, tía, amiga nos orientará un poco. Pero a pesar de todo lo que hemos avanzado en comunicación, en normalización del periodo menstrual, pues finalmente no hemos logrado que esto sea hablado de manera amplia, ¿no? Porque todo el mundo esconde como esa parte todavía. En muchas ocasiones pensamos que esto es como algo que es sucio, ¿no?
6: Mucho tabú.
7: Mucho tabú, justamente. Lo primero que debemos de saber es, cada mujer es única, cada mujer tiene afinidades o facilidades para determinados productos de higiene menstrual, pero lo más importante es a ti que te sirve y a ti que te acomoda.
6: Esto de las copas no es tan nuevo, ya tiene tiempo, pero el otro día yo hablando con una prima le decía, bueno, ¿por qué no intentas usar la copa? Dice, es que no he tenido relaciones. Y yo me quedé como en ceros y en blanco porque no supe qué decirle, porque no estoy informada sobre esta parte, este producto de la copa. Entonces, ¿esto es un mito? ¿Es real? ¿Quién puede usar la copa? Bueno, tú nos acabas de decir lo que mejor te acomode y te funcione.
7: Estos dos elementos, al igual que los tampones, son situaciones que tenemos o objetos que tenemos que introducir dentro de la vagina. Aquí el por qué usarlos o no usarlos cuando se ha tenido o no se ha tenido vida sexual depende precisamente de un mito que tenemos muy arraigado, uh-huh, de la cuestión de virginidad. Tenemos muchas veces esa idea de que si no se han tenido relaciones sexuales no se pueden utilizar este tipo de copas o de discos o de tampones. Si la paciente está consciente de que su virginidad está únicamente dada por una estructura anatómica que puede o no estar presente, puede o no romperse en el momento de la primera relación sexual, y para ella es mucho más fácil utilizar, mediante educación que nosotros le damos a veces en el consultorio, para la utilización de tampones o copas menstruales, pues adelante. Aquí la única situación es que cuando no han tenido vida sexual, utilizar este tipo de elementos puede llegar a producir un poco de dolor o incomodidad. Por eso es que muchas veces pues no se les recomienda, pero no propiamente está prohibido.
6: ¿Cuál sería la opción para las personas que no tienen un fácil acceso a estos productos?
7: En muchas zonas rurales incluso todavía utilizan telas como tal para absorbentes y no utilizar productos que sean desechables, y precisamente por el alto costo que tienen. Entonces son regiones en donde están acostumbrados a utilizar los recursos propios, porque no hay forma de que ellos tengan acceso a otro tipo de procesos o de materiales como las toallas sanitarias.
6: Y por ejemplo, si estas mujeres utilizan estas, supongo que son como los pañales que usan para los niños.
7: Sí, o incluso, por ejemplo, algunas telas absorbentes como los tipo toalla.
6: Okay.
7: La toalla para lavarse las manos, sí, pueden, sí, llegar a utilizar. Okay. Y lo único que se les recomienda es que estén perfectamente lavadas, perfectamente secas antes de utilizarlas, porque esto puede ser un factor de riesgo para infección. La copa menstrual es una excelente opción, pero también tiene ciertas situaciones que debemos de tomar en cuenta. Entiendas que tienes que cambiarlo cada 6 a 8 horas recomendablemente, incluso de acuerdo a la cantidad de flujo que tienes puede ser esto más frecuente. Al igual que con la toalla sanitaria, se recomienda cambiarla entre cada 6 a 8 horas para evitar algún accidente o alguna situación de infección.
6: Tipo de ropa interior. Okay. O sea, que podamos utilizar.
7: Bien. Independientemente de que estemos o no en un ciclo menstrual, nosotros debemos utilizar ropa interior que sea completamente algodón, es la recomendación siempre, completamente de algodón. Tratar de evitar que tenga colores, porque se ha visto que incluso los colores pueden llegar a tener algunos elementos que pueden ser disruptores endocrinos. Tratar de evitar telas sintéticas precisamente por el contacto con estos disruptores endocrinos o por contaminación. Y ropa que no sea muy ajustada, porque pues nos encanta meternos en esos pantalones súper embarrados que nos ponemos con calzador, pero no es como lo más sano, ¿no? Entonces, en cuanto a la ropa interior, pues no debe ser ajustada y debe ser de algodón preferentemente.
6: El lavado de manos. O sea, yo creo que debe ser el primer paso, así uses lo que estés usando, lavarte las manos.
7: Sí. Independientemente del producto que nosotros utilicemos, siempre se recomienda para remover cualquier producto de higiene menstrual lavarse las manos previamente, porque vamos a tocar nuestra área genital.
6: Ay,
7: y
6: sí.
7: Todo lo que traemos en las manos, o sea, todo lo que toca nuestras manos en todos lados, pues tiene mucha contaminación de muchas cosas. Entonces lo ideal es sí, lavarnos las manos antes de ir al baño.
6: Por favor, y después también, ¿no? Digo,
7: sí.
6: La preciosa hay que cuidarla. A la hora de lavar tu área genital, hay demasiados productos también, existen muchísimos productos, jabones, lociones, etcétera, etcétera, etcétera. ¿Qué es lo recomendable para la limpieza?
7: Lo recomendable es no utilizar productos perfumados, que eso es fundamental. Bañarnos únicamente con agua y jabón, jabón neutro de preferencia, sin aromas, sin olores añadidos, porque estos pueden llegar a generar contaminación, como lo hablábamos con los productos de higiene menstrual. Entonces, realmente, otra vez venimos de campañas publicitarias en donde dicen que nuestro cuerpo tiene que oler a flores del campo, y pues la realidad es que no es
6: obvio,
7: cierto.
6: No.
7: Entonces, pues nos hemos acostumbrado que debemos de oler perfumadas todo el tiempo y esto no es necesario. Con que nosotros tengamos una higiene con un jabón neutro, un jabón de baño que no sea perfumado, es suficiente. Existen muchos productos, mientras estos no tengan algunos fenoles, algún aromatizante, podemos utilizarlos.
6: La limpieza para ir al baño, ¿cómo debería de ser?
7: Siempre tratamos de encontrar productos que nos puedan ayudar en nuestra vida diaria. Entonces, hay, por ejemplo, a quienes se les facilita las toallitas húmedas. La realidad es que dentro de todo lo que se ha estudiado, lo único que se pide es que si se utilizan, por ejemplo, toallitas húmedas, estas no sean con alcohol y no tengan ningún tipo de perfume. Entonces, lo que hacemos habitualmente y la práctica común es el uso de papel higiénico, con lo cual tendría que ser suficiente. Lo ideal es que nosotros tuviéramos un lavado con agua y posteriormente solamente secar a palmaditas con el papel higiénico, pero se considera que utilizar únicamente el papel higiénico y limpiarnos de adelante hacia atrás, pues tiene que ser suficiente para nuestra higiene.
6: ¿Y baño diario?
7: Baño diario, sí, por supuesto.
6: ¿Estés o no estés en tu periodo?
7: Así es.
6: Ok. Bueno, digo baño diario porque, bueno, una sabe de eso, ¿no? Entonces claro. Ya una a los dos días y no te bañas, ya estás como de...
7: Exacto,
6: es como
7: pero
6: incómodo,
7: también
6: ¿no?
7: Tratar de no exagerar en nuestro aseo diario, porque pues hay pacientes que se lavan con ciertos jabones que son muy abrasivos para la piel, entonces este tipo de jabones está prohibido.
6: ¿Cómo abordar este tema con las niñas, con las hijas?
7: Primero debemos de aprender nosotros, quitarnos todos los tabús, todos los mitos que tenemos en la cabeza, quitarnos las dudas. Y segundo, pues entender que también nuestros hijos ahora tienen acceso a otro tipo de elementos que a veces pues llegan a conocer más de ciertos temas que nosotros. Entonces, entre mejor estemos preparados, podemos pedir apoyo de un médico para poder orientar a nuestros hijos sobre estos temas.
6: Pues muchísimas gracias por estar aquí y por darnos estos tips. Soy Claudia Mejía. Bye.

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0: superestrella, Aitana. 11:36.
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0: Hooligan. Hooligan, BTS.
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2: 11:50.
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0: Back to You. Luis Tomlinson featuring Bebe Rexha and D.I. 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

0: Golden, Huntrex, EJ, Audrey Nuna, featuring Ray Amy.
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0: Love Me Not, Raven Lynae. When Did You Get Hot, Sabrina Carpenter. 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

0: Perlas Negras. Natanael Cano y Gabito Ballesteros. Lo notas, ¿verdad?
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1: 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Primero, póngase de pie y manténgase erguido. Ahora, estire su cuerpo entero. 1, 2, arriba y abajo. Estire su espalda. Ahora brazos y piernas. 1, 2, 3, 4. Brazos hacia los lados y doblando las rodillas. Una vez más. 3, 4, 5, 6. Ahora girando los brazos. Primero hacia un lado, ahora hacia el otro. Brazos estirados. Repita una vez más. 1, 2, 3, 4. Piernas extendidas, pecho estirado. Levante y baje despacio los brazos hacia los lados. Arriba, abajo. Su pecho estirado ampliamente. 1, 2, 3, 4, 5, 6. Ahora doble su brazo levantándolo. Primero el izquierdo y regresándolo hacia abajo. Ahora subiendo el derecho y regresándolo hacia abajo. 1, 2, 3, 4, 5, 6. Ahora nos doblamos hacia enfrente con rítmicos rebotes, 3 veces seguidas. Ahora manos en sus caderas y dóblese hacia atrás. Repita el movimiento doblando hacia adelante. 4, 5, 6. Abra sus brazos y retuerza su cuerpo. Izquierda, derecha. Izquierda, derecha. Diagonalmente hacia atrás. Una vez más. Ahora a la derecha, izquierda. 3, 4, 5, 6. Moviendo los pies y subiendo los brazos. Brazos hacia arriba, brazos hacia abajo. Con movimientos fuertes y cortos. Brazos arriba, brazos abajo. 1, 2, 3, 4, 5, 6. Ahora pies separados. Nos doblamos 2 veces sobre el pie izquierdo y arriba estirando. Repetimos el movimiento sobre el pie derecho, una vez más hacia arriba. Una vez más. 2, 3, 4, 5, 6. Ahora giramos nuestro cuerpo entero, estirando sus brazos y girando hasta completar un círculo entero. Repetimos el movimiento en sentido contrario. Estire muy bien los músculos y cadera. 4, 5, 6. Los pies juntos otra vez. Y ahora brinca. 1, 2, 3, 4. Abre, cierra. Abre, cierra. 1, 2, 3, 4, 5, 6. Brazos y piernas. 1, 2, 3, 4. Brazos y rodillas. Moviéndolos juntos. 1, 2, 3, 4, 5, 6. Y terminamos respirando profundamente. Despacito, inhalando. Despacito, exhalando. 5, 6. Una vez más. 1, 2, 3, 4, 5, 6, 7, 8.

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0: Michelle, qué gusto saludarte el día de hoy en este bello, fresco, delicioso día de martes. Qué rico amanecer y que esté lloviendo. Qué rico amanecer y que huela un poco a ese...
1: Oh my God.
0: ¿Cómo se llamaba el nombre? Ajá, iba a decir estupor. A ese petricor que suelta la brisa del césped. Dude, ni siquiera sé. Pero qué felicidad que el día de hoy amaneció nublado y amaneció chispeando y amaneció así como oliendo delicioso y fresco. Y eso que ya entramos en la canícula, Creo.
2: Ayer no parecía.
0: No, es un tremendo calor que hacía anoche, horrible. Pero hoy en la mañana fresquito, espero que así dure, pues ya para siempre, ¿no? Yo soy Marce Briones y me acompaña el pequeño gran Eric y los controladores.
3: Buenos días, hueco, pero...
0: Pero no te despegues. Más adelante llegan las Magic News con la chisma del momento. También más adelante, en punto de las 7:20, llega el sucio, el cochino, el marrano, señor Locotron, para que le llames y le ganes en ese reto de las 7:20. O de una vez, hueco, pero comunícate 449-3292-101 para que digas lo que quieras el día de hoy. Martes de las ardillas, martes de bendiciones. Lánzalas de una vez, hueco, pero ¿qué estás esperando? 449-3292-101. El día de hoy tengo pases dobles para la Feria Internacional del Caballo y recuerda que tienes que poner muchísima atención porque hay alertas de Harry Styles. Ay, esa ni está rápida.
2: Que no tiene muchas rápidas ya.
0: ¿Cómo no? Pues alguna ha de tener. ¿Alguna? ¿Eres fan o no, Eriquito? ¿Eres fan o no? Más adelante, alertas de Harry Styles, así que pon mucha, mucha atención. También más adelante me das una humilde opinión en el Tú qué opinas y llega el tema más conspiranoico del día de hoy. Tremendo programa que traemos el día de hoy. Pásenle a la risa y sean todos bienvenidos, pero súper bienvenidos a este Wake Up.
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0: 6:27.
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0: ¡Güey! No, o sea, güey copero. ¿Ah? ¿Ya supiste lo que pasó con... ¿A quién le cancelaron? ¿Ya viste la nueva peli de... ¿No supiste que cortaron? ¡No! Pues te traigo un chismesote. ¡Lleguen felices! Informados van a estar. Estas son las Magic News.
1: ¡Apúntele bien!
2: Güey, coperos, en otras noticias, el que está enormemente feliz de que Argentina haya perdido el Mundial es Samuel L. Jackson. Él, de hecho, pidió que no apoyen en la final a Argentina por ser uno de los países más racistas del mundo. Y en su publicación afirmaba que Argentina ha sido históricamente uno de los países más racistas, si no el más racista de todo el universo y mundo que nos rodea. Y utilizó una imagen de Jackson caracterizado como Stephen, su personaje en Django sin cadenas, con la camiseta de la selección española. ¡Órale! ¡En otras noticias! Adam Driver ha rechazado múltiples veces a Marvel Studios. Si no sabes quién es él, yo tampoco. No, no te creas, no, no, sale en Star Wars, pero no me acuerdo de qué.
3: Kylo Ren era el malo.
2: Ese, y también sale en una película con Scarlett Johansson en donde son una pareja y se hizo un meme super viral en donde se están peleando. Es ese güey. Y ya le ha dicho un montón de veces a Marvel que en él que no va a trabajar con ellos. ¿Por qué? Pues no sé, no le ha de gustar la lana. En otras noticias, un juez ordena la suspensión temporal de la fusión entre Paramount y Warner Brothers. Y nomás no queda. Y nomás, ¿saben qué? Ya véndemelo. Traigo 100 pesos. Traigo 100 pesos y lo que ajuste. Y quédate con el cambio. En otras noticias, oigan, tenemos el primer vistazo al especial de Lego de One Piece. Que se ve buena onda y más que nada se ve caro.
4: Oh my God.
3: Pero va a ser una serie.
2: Ah, ya vi.
3: Está en Netflix.
2: Ten, ten. Tan, tan, tan, tan. Órale, qué buena onda. No es necesario, pero qué bien que lo hagan. ¡En otras noticias! Tom Holland se ha convertido en el actor más requerido para interpretar adaptaciones de live action en la historia. Preguntan, ¿quién quiere que haga este personaje? Tom Holland. ¿Quién quiere que haga este personaje? Tom Holland. Entonces, pues bueno, ya es el actor más requerido para hacer adaptaciones de live action en toda la historia de la humanidad al momento. En otras noticias... Oigan, Hannah Montana, su mansión de Malibu ya puede ser rentada en Airbnb con todo lo que viste en la serie, incluyendo su icónico closet. ¿Cuánto ha de costar? No sé, pero ha de estar cariñoso. Y deja tú que esté cariñoso. Yo creo que ya tiene reservaciones de aquí hasta el 2030. En otras noticias, Mark Ruffalo soñó que tenía un tumor cerebral, pero descubrió que era real porque se fue a hacer estudios porque le dio miedo el sueño. ¿Y qué crees? Que gracias a eso se salvo, es un dato innecesario de Mark Ruffalo, pero es algo que debes de saber. Hazle caso a tus sueños premonitorios. En otras noticias... Oigan, pues Luisito comunica, Luisillo, el pillo, está aterrado. Dice que las fans de BTS lo amenazaron y señaló que el público no parecía muy entusiasmado durante la presentación de BTS. Y obviamente las fans reaccionaron porque la regla número uno del club de la pelea es no te metes con el ARMY, bebé. No te metes con el ARMY ni haces ningún comentario referente o negativo a ellos porque pues no... Eriquito lo dijo, ¿eh? ¡En otras noticias! No te creas, es todo, güey. 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Vayan felices, informados, están que esas fueron las Magic News.
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0: 6:39.
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1: Güey, ¿cómo vas a contagiar la magia en este momento? 910-3501-449-3292. 101 para que digas lo que quieras el día de hoy. Martes de las ardillas, martes de bendiciones. Así que lanza tu bendición en este momento, 449-3292-101, para que digas whatever you want, o sea, sé lo que tú quieras, Waco. Pero y en este momento, bueno, no en este momento, en un ratito tengo regalos para ti. ¿Qué te voy a regalar? Ahorita te digo. Dice, muy buenos días, Marce, Eric. Buen martes de Semagia. Saludos para mis hijos Rubén y Jimena y bendiciones de las buenas para todos los huecoferos que escuchan Magia 101 de parte de Marta. Saludos, Marta preciosa. Un abrazo para ti, corazón. Gracias por estar aquí como todos los días. Dice, saluditos, Marce hermosa y Eriquito. Buen martes. Oh, un abrazote igualmente. Malena Padilla, besos para ti también, corazón. Pásenla muy bonito. Son vacaciones. Diviértanse, disfruten. Pues nada, descansen. Descansen sus mentes. Hueco. Pero creo que eso es lo más importante que debemos hacer en estas vacaciones. 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Muy buenos días, Marce, bendiciones a todos los niños que siguen dormidos en su casa. Gracias por las vacaciones del tráfico. Así, una delicia de tráfico, poco carro, manejando a gustamente. Hay lugar de estacionamiento en el centro, así que qué dicha. Y así vamos a estar como por mes y medio, así que a disfrutar los pequeñitos y no tan pequeñitos que ahorita en este momento están dormidos en su casita. Un abrazo bien, bien grande también para ellos. Que descansen, que disfruten. Y si no están descansando y se tienen que levantar para un curso de verano o para acompañar a sus papis al trabajo, pues bueno, ni modo, aquí estaremos para acompañarlos en el trayecto a donde quiera que vayan. Y ahora les decimos 5, 6, 7, 8, chiste. Dice, ay, no te creas, espérate, tengo boletos dobles, pases dobles para la Feria Internacional del Caballo. ¿Qué tienes que hacer? Relinchar. Tienes que relinchar a través de un audio al 449-3292-101. 449-3292-101. Relincha, me mandas tu nombre completo y me mandas tu canción favorita y listo, ya estás participando. Todo esto por audio. Pases dobles para la Feria Internacional del Caballo, que está re buena onda. Dice por aquí, ahora sí. Marce, vení, mami. Saludos a Don Eriquito. Ahí te va un chiste, güey, pero oiga, compadre, ¿por qué anda tan contento? Ah, compadre, es que mi mujer me dijo que era el mejor amante de la colonia. No entendí. ¡Ah, ya entendí!
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0: Buenos días, Marce. 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
3: Güey, pero no te me despegues, ahí estuvo el ganador del pase doble para la Feria Internacional del Caballo. No te me despegues porque tengo más regalos y más sorpresas para ti, además de las alertas de Harry Styles. Ahorita llega el dato gato.
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1: Apúntele bien.
2: ¡Uy! ¡Ay! ¡Uy! ¡Pero sandías! ¿Qué es? Que se me apareció Mamá Coco. Oiga, no sé si sabían, yo no sabía hasta el día de ayer, que Sony tiene una licencia que obligaría a los espectadores a exclamar el nombre de la marca durante los comerciales para terminarlos. Así como, o sea, si te sale un comercial de McDonald's, tienes que gritar ¡McDonald's! ¡Y tu Burger King! ¡Ah! Sony, ahí te va el contexto sin pretexto y la neta, esto está re conspiranoico. Sony registró hace algunos años una patente que describe un sistema de anuncios interactivos en el que los espectadores podrían verse obligados a realizar determinadas acciones para finalizar una pausa publicitaria. Ya ves que ahorita nada más le picas en skip y listo, pues ya se quitan los comerciales, ¿no? Entre las posibilidades contempladas por el documento figura el reconocimiento de voz, permitiendo que el usuario deba pronunciar el nombre de la marca anunciada para que el comercial pueda darse por concluido y el contenido continúe reproduciéndose. Aunque la tecnología fue implementada de forma comercial, la existencia de la patente generó un intenso debate acerca de los límites de la publicidad interactiva y del futuro del entretenimiento digital. ¿Dudes que Black Mirror era un instructivo, no era un programa, era un instructivo? Entonces, pues ahí está, Sony tiene esta patente, tiene esta licencia que obligaría a los espectadores a exclamar el nombre de la marca durante los comerciales para poder esquipearlos. ¡Wow! Ojalá nunca, neta, lo hagan válido, porque con mi poca falta de atención a los comerciales, yo creo que no sabría de qué están hablando y dejaría los 3 minutos pasar de comercial. Pero esto no te interesa, esto fue El Dato Gato.
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0: 710. Es nueva y ya está en Magia 101. Watch It Burn, Katy Perry. 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
2: Welcomeos una vez más a soportar al señor Locotrón. Lo quiero, como que en vacaciones me cae bien el señor Locotrón. De repente, como que hasta quiero salir con él. De amistad, Eriquito enfermo, de amistad. Señor Locotrón, buenos días, ¿cómo está?
3: Otro día, otro dólar.
2: Es correcto.
3: Buenos días, mis queridos. Qué gusto saludarlos.
2: Igualmente, señor Locotrón.
3: ¿Por qué no hay tráfico?
2: Pues estamos de vacaciones.
3: ¿A poco ya estamos de vacaciones?
2: Es correcto.
3: No, bueno, haberlo dicho antes. Ya me voy, échenle ganas.
2: ¿Ves? Me cae bien. Me cae bien en vacaciones el señor Locotrón. ¿Quién está en la línea telefónica 910-3501? Hola, hola.
4: Hola.
2: Hola, ¿quién eres?
4: Victoria.
2: Victoria, ¿cómo estás, corazón?
4: Bien.
2: Qué bueno, ¿qué estás haciendo?
4: Voy a unas cosas de verano.
2: ¡Órale! Que la pases muy bien. Déjala, déjala. Son sus vacaciones y ella sabe cómo las pasa. Muy bien, Victoria bonita. Saluda al señor Locotrón con tus rayos láser. Mamá Guaycupera, siento que lo va a dar todo el día de hoy. Muy bien, Victoria, ¿vas a jugar solitamente o en equipo?
4: En el equipo.
2: ¿Y cómo se va a llamar tu equipo?
4: Las Guerreras.
2: ¡Las Guerreras! Pongan mucha atención porque en este momento vamos a jugar y yo les digo ¡ah!
4: ¡Basta!
2: ¡Wake up! Bueno, me tienen que decir 15 palabras super Guaycuperas que comiencen con la letra F de foco. Y foco ya no cuenta. ¡Corre tiempo! Foca.
4: Familia.
2: Fruta.
4: Felicidad.
2: Filadelfia.
4: Fuego.
2: Flor. No conozco flor. Esa palabra.
5: Fundido.
4: Fruta.
2: ¿Qué?
5: Fundido.
2: Ah, con D.
4: Fusion.
2: Frambuesa.
4: Físico.
2: Fresa.
4: Físico.
2: Feo.
6: Foto.
2: Foto. ¿Qué?
4: Foto.
2: Ah.
4: Fátima.
6: Fideo.
4: Fideo.
2: Fritura. ¡Tiempo! Ni una palabra más del equipo de las guerreras. Victoria bonita, ¿cómo te sentiste?
4: Bien.
2: Me encantó tu participación. ¿Y quién te estaba ayudando?
4: Mi mami.
2: ¡Ay, qué bonito equipo el día de hoy! Pues vamos a conocer el veredicto final del señor Locotrón, el cual es... Oye, Victoria, ¿y qué haces en tu curso de verano?
4: Juego y hago cosas divertidas.
2: ¿Ves? Juega y hace cosas divertidas, Eriquito. No es como ir a la escuela. Envidioso. Muy bien, mi amor, pásala muy bonito. ¿A quién le dedicas este gran triunfo?
4: A mi hermanito.
2: ¡Uy, saludos para tu hermanito! Y también saludos para ti y para Mami Guaycupera. Que la pasen muy lindo el día de hoy. Grítenle súper fuerte. ¿Qué estación de radio escuchan?
4: Magia 101.
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0: Escuchas Iconic by Mistake, mi canción. 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

0: 7:30.
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0: 7:38.
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0: 46.
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0: de Post Malone en el Wake Up de Magia 101. 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
0: Y en este momento se detiene todo, se detiene. Ay, sí, ya, es una alerta rápida, bebé, y no te preocupes, más adelante tengo más alertas de Harry Styles. Si ya lo mandaste, listo, en este momento siendo las 7:56. 7:56 se detienen las alertas de Harry Styles, ¿sí? Porque luego a las 7 de la noche, oye, en marzo dio 1 de la mañana, todavía no puedo registrar. Vamos a contar. 5, 4, 3, 2, 1. ¡Se acabó! ¡Se acabó, güey, copero! Hasta me ahogué. Dice por acá. Dice, oigan, feliz día a los perritos, a la Daisy, Punky y para vos. Y felicidades para los tuyos, Marce. Felicidades para ese perro. Ay, saludos, mi amor. El día, digo, por si no sabes, corazón, el día domingo se celebró el Día del Perrijo. El Día de los Perrijos, claro que a nadie le importó porque todos estaban con el Mundial. Pero el día domingo se celebró el Día del Perrijo. Así que para todos los que tienen perrijos y perrijas, un abrazo bien, bien grandes y una acariciada de lomo. Una acariciada de lomo para todos esos pequeños peludillos. No, esa es sobadita. Esa es sobadita de Víctor Lugo. Y ahí está, 7:56. Justo lo mandó. Sí, ya, ese sí entró. Ay. Y no te preocupes, güey, copero. Si no alcanzaste esta alerta de Harry Styles, más adelante voy a tener más alertas. Y más adelante también voy a tener más sorpresas para ti. Qué gusto saludarte, qué gusto escucharte. Más adelante vienen las bendiciones. Así que lánzalas de una vez. 449-3292-101 para que digas whatever you want. Whatever you want el día de hoy, martes de las ardillas. Martes de bendiciones. Sigue contagiando la magia.
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1: Buenos días, estas son las noticias más importantes de hoy. El Mayo es condenado a cadena perpetua en Estados Unidos tras audiencia en la Corte del Distrito Este de Nueva York. Agreden a elementos en operativo desplegado tras el hallazgo de 10 cuerpos en Zacatecas. Detienen a sujeto originario de Sinaloa. Marchan por Daphne Zapata en Ciudad Madero. No murió, a ella la mataron. Cuestionan falta de avances. Trump impone aranceles de 50% a productos canadienses. Incluye bienes del T-MEC. Ismael El Mayo Zambada fue sentenciado este lunes a cadena perpetua por encabezar un grupo dedicado al tráfico de drogas hacia Estados Unidos. A casi 2 años de su detención, la audiencia se llevó a cabo en la Corte del Distrito Este de Nueva York. La Fiscalía General de Zacatecas informó este lunes de la detención de un sujeto tras los operativos de seguridad implementados después del hallazgo de los cuerpos de 10 personas en 3 municipios durante el fin de semana. El sujeto fue identificado como Manuel N., de 22 años y originario de Sinaloa. Se le aseguró un arma larga, un vehículo, drogas y ponchallantas.
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1: Algunos exalumnos, madres de familia y activistas participaron en una marcha por las calles de Ciudad Madero para manifestarse y exigir justicia en el caso de Daphne Zapata Quintos, quien a sus 13 años de edad falleció en circunstancias extrañas en la Academia Militarizada de Marina Donitz. El presidente Donald Trump anunció el lunes aranceles del 50% a la mayoría de los productos canadienses, alegando que Canadá ha discriminado injustamente a los automóviles, el alcohol y los productos lácteos estadounidenses. Según la Casa Blanca, los aranceles entrarán en vigor dentro de 30 días. Cubrirán una amplia variedad de productos, entre ellos vino, palos de hockey y cemento. Gracias. Continuamos con más noticias en breve. Yalma Arronte, BI Noticias.
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14: Atlante sorprende con bombazo en la Liga MX. El internacional arquero colombiano David Ospina es oficialmente nuevo refuerzo del Atlante en su regreso a la Apertura 2026. Ospina llega como uno de los grandes fichajes del torneo debido a su amplia trayectoria con la selección de Colombia. A sus 37 años, Ospina llega a la Liga MX tras dejar atrás el fútbol colombiano, donde estuvo jugando con el Atlético Nacional, equipo en el que jugó en distintas etapas de su carrera, acumulando un total de 107 partidos y donde ganó 3 títulos de la Liga Colombiana. Gilberto Mora en el radar del Borussia Dortmund. El nombre de Gilberto Mora volvió a aparecer en el radar de otro equipo europeo, ahora en Alemania. Según se ha revelado, el equipo de la Bundesliga estaría interesado en fichar al juvenil mexicano que brilló en la Copa Mundial de la FIFA 2026, por lo que otro gigante europeo buscará la contratación del mediocampista de apenas 17 años. Quien reveló esta información fue el histórico futbolista alemán Lothar Matthäus, quien explicó que la actuación mundialista de Mora fue lo que hizo que el Dortmund se interesara en él. Emiliano Jiménez, BI Noticias.
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15: Es momento de que te comuniques 449-3292-101 porque estamos a nada de comenzar con las suculentas bendiciones. Porque es martes de las ardillas y es martes de que digas todo lo que traes en tu ronco pecho.

0: vamos a saludarte el día de hoy, el día de today. Today is Wednesday. Ah, no, hoy es Tuesday. Today is Tuesday. Feliz martes de las ardillas. Martes de Benditions. Yo soy Marce Briones y me acompaña el pequeño gran Eric en los controladores.
1: Buenos días, hueco, pero.
0: Hueco, pero el día de hoy, martes de las ardillas. Martes de bendiciones.
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0: Pero wake up, pero pon atención porque es momento de comunicarnos. 449-3292-101 para que digas whatever you want, porque el día de hoy es martes de las ardillas, martes de bendiciones. Bendiciones vacacionales, ¿eh? A ver, dale play, DJ.
1: Buenos días, Marce. Buenos días. Un placer escucharlo.
0: Igualmente, mi
1: amor. Hacen mis mañanas.
0: Ay, te quiero.
1: Bendiciones de las buenas a todas aquellas personas que van camino al trabajo, en especial Arturo Valerio, el amor de mi vida. Que tengan un excelente día. Yo escucho Magia 101.
0: Ella amaneció muy de buenas. Ella amaneció muy de buena. Qué bueno, mi amor. Qué bueno. Besos para ti. Para todos los que acabamos de escuchar, para todos ellos. ¡Bendiciones! ¿Qué te sorprendes, Eriquito? ¿Qué te sorprendes? Muy sobresaltado. Dice, hola Marce, muy buenos días. ¿Qué opinas acerca de que ahora dicen que la selección de Argentina no jugó bien el partido porque salió amenazada? Y ahora resulta que todos los equipos de fútbol que perdieron estaban amenazados. Bendiciones de las malas para todos esos que no saben perder. Es que a Argentina le gusta llorar, ¿no? Además, no, o sea, el arbitraje estaba 100% con Argentina. 100%, o sea, que... ¿Qué? Yo ni sé de fútbol y dije, ah, eso es trampilla. Eso es trampilla. Pero pues bueno, gracias a Dios se terminó, güey, copero. Se acabó. Nos vemos en 4 años en 6 países diferentes y a ver cómo hacen la final. Dice por aquí, hola Marce, muy buenos días. Yo quiero mandar bendiciones de las malas al área de capacitación. ¿De capacitación? Porque siempre nos dan trabajo que a ellos les corresponde. Como si no tuviéramos suficiente trabajo. Ay, siento que un amigo mandó este mensaje, no sé por qué. Para todos los que acabamos de escuchar, para todos ellos, ¡bendiciones! Mira. No, es que nomás andas, pero de vacación con el señor Locotrón. Ya no te voy a dejar beber en la mañana. No, ya no. Ya no, ese es un premio que se debe de ganar. Ya de que el shot de las 6 de la mañana se acabó, ¿eh? Se te acabó. Dice, muy buenos días, Marce. Bendiciones de las malas a las vacaciones de los adultos que no duran los 2 meses que duran los de los niños. Sí, totalmente, mi amor. Imagínate llegar con tu jefe. Oye, jefe, regreso hasta septiembre. Y mediados. ¿Verdad? El sueño. Sí, la neta. Es que uno es joven. Ya hasta querías regresar a la escuela. Y ya pasaron 3 semanas y decías, ay, ¿cuándo se acaban? Ya me aburrí. Dice por acá, buenos días, Marce, Eriquito. Marce, estoy muy emocionado porque ya el próximo mes por fin estaré con el amor de mi vida. Le puedes decir que la amo mucho y cuento los días para estar a su lado. Priscila Garay, te amo mucho.
2: ¡Ay, qué romántica!
0: ¿Y por qué? ¿Dónde estabas o qué? Pues cuéntame bien. ¡Puedo salir del cerezo, Marce! Dice, cállate. Marce, por otro lado, dile a tu jefe que ya vaya ahorrando para comprar boletos para el Mundial del 2038, que será en México, y nos los rifes en el Wake Up. ¿Cuántos años vamos a tener? No, hombre, asegúramelos de vida, mi amor.
3: 10 años más, 12 años.
0: ¿No? ¡Ay, güey! ¿Cuántos años voy a tener en 12 años? A ver, 40.
3: No, apenas.
0: Voy a ser una mil. ¿Hay tanto? ¿Y a qué edad soy mil?
3: Cuando eres mamá.
0: Ah, hasta no. Ah, tengo 3 perrijas. Ah, sí, ya soy. Sí. Dice, buenos días. Marce, Eriquito, bendiciones de las buenas para los que inventaron los cursos de verano. Marce, ya te vi muy atlética preparándote para el maratón. Ahí nos vemos. Saludos, ¿sí? Ahí voy a estar. No, corriendo. No te creas. 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Dice, no nos conocemos aún, Marce. Nos vamos a ver en Torreón. Con precaución. Con precaución, por favor. Nos avisas y nos envías tu ubicación, por el amor de Dios. Y que todo salga de la mejor manera. No te vaya a pasar como la chica de Afganistán. ¿Supieron de ese chisme? ¡No supe! ¡No! En TikTok se hizo viral una chica que conoció a un güey de Afganistán por Snapchat. Se vieron una sola vez, al güey le negaron la visa estadounidense y ella, ¿qué crees que hizo? Decidió irse a vivir a Afganistán. La raza estábamos vueltos locos, le escribíamos, le decíamos, reina, no hagas eso, no tienes idea de lo que estás haciendo, don't do that. Y le valió y al momento no hay ya más videos de la chica. Ya les estaré trayendo el chisme completo. Dice por acá bendiciones a Rodrigo Saldívar de Bachúa, que ganó el oro en Singapur en las Olimpiadas de Matemáticas. ¡Felicidades, mi amor! Muchas felicidades. De las matemáticas, imagínate. Oye, para llegar hasta Singapur. 78. Dice, buenos días, Marce y pequeño gran Eric. Ese chiste del mejor amante de la colonia me hizo recordar un chiste que les comparto. Esposa: amor, ¿qué se siente estar con el amor de tu vida? Y el esposo dice: ¿qué voy a saber yo si me tienes aquí encerrado? Uy, hombre. Dale play, DJ.
4: Yo mando bendiciones de las malas para el equipo de Argentina y la fanaticada argentina.
0: Sí.
4: Porque fuera de todo tuvieron una actitud súper antideportiva en el estadio a lo que se vio. Y en especial al final del partido, que se intentaron pelear. O sea, ¿qué onda?
0: Sí, sí es cierto, total. Yo le iba a Post Malone y a BTS. Ellos ganaron. Échale, échale.
5: Buenos días, Marce. Buenos días, pequeño gran Eric. Aquí reportándome. Les dejo aquí un chiste hueco, pero
0: a ver,
6: amor, ¿tú sabes por qué las mujeres somos más felices que los hombres?
7: Las mujeres son más felices.
8: Se agarró de TikTok.
7: Sí, pues creo que porque no tienen esposa.
0: ¡Hombres! No, me caen gordos, de veras, dale, dale.
9: Hola, Marce. Quiero mandar saludos a mi prima Victoria.
0: ¡Saludos!
9: A mi hermana Elisa y a mis papás. Quiero la canción de Beauty and Beat. ¡Saludos!
0: ¡Beauty and Beat!
9: Y yo escucho Magia 101.
0: ¡Saludos, mi amor! Dice por aquí, habla Marce, muy buenos días. Que tu jefe ahora sí ahorre para que nos mande al mundial y no a la fan zone. ¡Saludos, yo escucho Magia 101! Ah, estaría bien buena onda, ¿verdad? Ahí sí yo me voy con ustedes. Ahí sí. Dice, bendiciones de las malas a mi compañero de equipo que fue de chillón con mi jefe y ahora tengo que ir 12 magias a Monterrey y tengo que buscar a quien cuide a mi gatita. Pero cuéntame bien el contexto. ¿Qué pasó? Oh. Eriquito es topo, ¿eh? Eriquito, pues nada más porque yo lo madreo, ¿sí, no? Sí, pásenme el palo. Sí, sí. Y tu vuelo, ¿eh? ¡Está bien! Ah, no es cierto, no sean topos.
10: ¡Ah, caray!
0: No, Eriquito no es topo. Eriquito es nada más así, vigilante.
8: Nada más es por aquí. O sea, desde aquí parece que tiene un... No, ¿qué? Eso no.
0: ¿Qué?
8: Modea muy fuerte, se escucha por todo lado.
0: Es que tenemos voces potentes.
8: Tenemos
0: potentes
8: y todos escuchan.
0: Y además no es como que, pues, esté como cerrado, ¿no?
8: Exacto.
0: O sea, aquí si aquí quiero hacer una travesurilla, pues todo el mundo me va a ver.
8: En privacidad, pongan las puertas así.
0: Ah, aseguradas como la de abajo. Qué gusto saludarte el día de hoy, Wico, pero síguete comunicando 449-3292-101. Más adelante, alerta para Harry Styles, pero por lo pronto síguete comunicando y mandando todas y cada una de tus bendiciones.
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1: 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Dame tu nueva humilde opinión, 449-3292-101. La nota que te voy a dar está re buena onda y ¿sabes qué? Pude haber sido yo. Un hombre fue arrestado después de hacerse pasar por guía de museo e inventar historias falsas acerca de cada pintura. Güey, imagínate que juntas raza, güey. Oigan, todos los que quieran un tour por acá, paguen sus 5 euros y yo con mucho gusto seré su guía. Y entre esta pintura se hizo gracias al famosísimo Rey Luis XV en España. El de los chocolates y chocolates Suiza. Entonces Suiza y ahí España tenían la rivalidad ahí más o menos en el mundial, pero Suiza quedó descalificado. Y ya te sigues así de largo. Ahí te va el contexto sin pretexto. Un hombre supuestamente se hizo pasar por guía de un museo y guió con total seguridad a los visitantes por las galerías, a pesar de no tener ninguna conexión oficial con la institución. Durante los recorridos, según se informa, inventaba historias dramáticas y explicaciones completamente falsas acerca de las pinturas. Güey, güey, qué datazo, ¿eh? ¡Qué datazo! ¿Cuánto sabe ese chavo, güey? ¿Cuántas las mamás?
2: Le dan propina, ¿no?
1: Ese chavo, ¡qué bárbaro! ¿Cuánto sabe? Su inusual actuación terminó por llamar la atención del personal del museo, quienes se dieron cuenta de que el guía pues, no era un empleado, ¿no? Se contactó a las autoridades y el hombre fue arrestado, convirtiendo su falso recorrido de la historia del arte en una historia casi casi tan increíble como las que él mismo contaba. Oye, pero las risas no faltaron. La gente se entretuvo y visitó todas las galerías. ¿Eso
3: es verdad? ¡Oh, my God!
1: Uy, y hay gente ahorita que está repitiendo las falsedades que les dijo este güey que no era guía y que no sabía absolutamente nada de historia del arte. ¡Qué increíble, ¿verdad? Dime, ¿tú qué opinas?
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2: 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Todas las redes sociales, Facebook, Instagram, TikTok, YouTube, ahí estamos. 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
1: ¡Ay, qué moderno! Abelardo, ¿algo más que quieras agregar?
2: No, nada más visítenos para que sepan qué es lo que van a recibir o qué es lo que están esperando, o si les gusta o si no les gusta, o si quieren darnos opiniones de que la cabina no les gustó y quieren que le hagamos algún cambio. También son bienvenidas.
1: Fíjate que quiero poner un elevador aquí en la cabina que baje al Oxxo.
2: Al Oxxo, directito por un café y subimos.
1: Sí, muy bien. Mándale la cotización a mi jefe.
2: ¿Desde qué hora están aquí, Marce?
1: Desde las 6 de la mañana.
2: Fíjate, sí.
1: Desde las 6 de la mañana.
2: Dos cafecitos, oye.
1: Mis amigos de Roder Elevadores. Abelardo, muchas gracias.
2: Muchísimas gracias, Marce.
1: Gracias a mis amigos de Roder Elevadores. Ve a correr y síguelos en redes sociales. 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

0: 8:45.
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3: Sí.

0: Porque siempre se puede más. Según San Google, aquí está el tema más.
1: Ay, hueco, pero tantas cosas que te tengo que contar, pero no te las puedo contar al aire.
2: Nah, no te creas.
1: No te creas. Oye, en el día de hoy nos ponemos conspiranoicos. Ponme música conspiranoica. Se va a acabar el mundo.
2: Oh.
1: Se acabó el tema.
2: Punto.
1: No. Me han estado saliendo en redes sociales muchos temas de qué hacer si se acaba el mundo. ¿Qué hacer en caso de otra pandemia? ¿Qué hacer en caso de que los millonarios se vayan de este planeta y te dejen a ti todo varado ahí en la porquería?
2: Sí. Pues, literalmente hoy.
1: Bueno, pues aquí siguen, ¿no? Y no se han ido al espacio y seguimos en la porquería. Pero bueno, el día de hoy me salió un tema tan espectacular y tan conspiranoico que necesito que agarren su papel y su plumín porque tienen que anotar estas reglas. Reglas para ¿plumín? Seguir cuando... Sí, agárratelo. Reglas. Adiós, DJ Lalo. Va a construir nuestro búnker.
2: Voy a Monterrey.
1: Que te vaya bien, DJ. Te quiero. Te quiero mucho. Pero que sea rápido, güey. No quiero sufrir, ¿eh?
2: Ya.
1: Adiós, bebé. 6 reglas para seguir cuando los militares pongan su ciudad en cuarentena.
2: ¿Cómo?
1: Sí.
2: ¿Como Stranger Things?
1: Como Stranger Things, pero ya más gacho.
2: ¿Como al 11?
1: No, ¿sabes qué? Como...
2: ¿Silent Hill?
1: ¿Te acuerdas de la película de... Soy Leyenda?
2: ¡Ah, sí!
1: Sí. Claro, ajá. Sí, más o menos. ¿Ok?
2: Ok.
1: No vayas al hospital. Dice, regla número 1, no vayas al hospital. Durante un brote mortal, los hospitales se convierten rápidamente en las áreas con la mayor concentración de infecciones.
2: Justo.
1: Si acudes ahí en busca de ayuda, vas a estar yendo directamente al epicentro de la propagación del patógeno.
2: Es que sí, o sea, hasta en la pandemia decían, si no te sientes tan mal, no vayas.
1: No vayas al hospital. No vayas al hospital, bro.
2: Al Mac.
1: No vayas a la Mac, bro. Y yo en McDonald's. Y yo, ¿cómo?
2: Era dos... Ah, no, iba a decir Whopper y ese es de Burger
1: King. No. Pero triple, ¿doble o triple?
2: Triple,
1: sí.
2: Porque caro.
1: Sí, claro, bebé. Regla número 2, 72 horas, permanece como un fantasma.
2: Ah, ching.
1: Los primeros 3 días son los más violentos, pues personas desesperadas entran en pánico por falta de recursos, cierre de puertas. Tienes que cubrir tus ventanas y no hacer ningún sonido hasta que la primera ola de saqueos termine.
2: Ah, Los Ángeles. Okay.
1: Sí, normal. Te voy a decir algo, no es cierto.
2: ¿Por qué?
1: Porque los primeros 3 días vas a estar a todo dar en tu casita descansando y vas a tener tu alacena llena y tu refri todavía está lleno porque acabas de ir al súper.
2: Ajá.
1: Los primeros 3 días, no.
2: Chilísimo.
1: Sí.
2: No voy a ver a mi jefe.
1: Sí.
2: 3 días. Oh.
1: No, para ti es un sufrir.
2: Ah, bueno. O sea,
1: para ti
2: es
1: un...
2: la situación del güey copé.
1: Sí, tú llamándole todos los días. ¿Estás bien?
2: Yo cuando llego lo primero que me fijo es su oficina.
1: Sí.
3: Me pregunta,
1: está bien, pero sí está bien.
2: Pero ya les mandó mensaje.
1: ¡Hey! Número 3, cuidado con las zonas seguras. Cállate. Los campamentos de evacuación organizados por el gobierno pueden convertirse en puntos de aglomeración, reunir a miles de personas asustadas y posiblemente infectadas en un estado que puede aumentar el riesgo de transmisión masiva. Permanezca aislado.
2: Y luego se vuelven loquitos. ¿Viste la de la guerra de los mundos?
1: ¡Ah, claro!
2: Güey, cuando ya están en los montes, ya están todos tocados.
1: Sí, ya están locos.
2: Sí.
1: Ya están locos. ¿Cómo están, Eriquito?
3: Locos.
1: Están locos. Sí, la neta, sí. O sea, no sé, pero ¿por qué irías a un campamento?
2: Pues se supone de que normalmente es porque... Ajá, de que te van a proteger. Y es todo lo... The Walking Dead dice otra cosa.
1: Mi ego dice que yo me puedo proteger sola.
2: ¿Mis perros?
1: Sí, tengo 3 chihuahuas. Tengan
2: déjese
1: cuidado.
2: Déjense venir.
1: La siguiente regla dice, el agua es una bomba de tiempo. Eso sí me da miedo, güey. ¿Para qué hagas eso? Sí me da miedo.
2: No, o sea, ¿de que nos puede tocar?
1: Sí.
2: ¿De las primeras guerras ya literalmente por agua? Sí.
1: Mad Max. También de ahí tengo otra teoría de conspiración, pero déjame, te leo lo que dice aquí. Dice, en el momento en el que la red de suministro deje de funcionar, el agua del grifo puede convertirse en un ambiente ideal para la proliferación de bacterias. Uh-huh. No beba agua del grifo después de 48 horas sin hervir o filtrarla cuidadosamente primero.
3: No manches, aquí de todo modo se puede tomar.
1: No,
2: no.
1: Está bien sarrienta y llena de minerales.
2: Se te hacen rocas.
1: Sí, ajá. Peor que tomar Coca-Cola.
2: Sí, literal.
1: Sí, gacho. Igual, pues, ten tu suministro de agua, ¿no?
2: Del aljibe.
1: Pues sí, pero hay unas como pastillas que venden de cloro.
2: Ah, sí, las he visto, sí.
1: Para purificar el agua de tu aljibe.
2: ¿Pero no se supone que luego ya te despigmenta eso? O sea, ¿de tanto cloro? ¿O no?
1: Pues estás muy blanco, no sé. ¿Le echaste dos?
2: Según yo, güey. O sea.
1: ¿Y Eriquito, dónde?
2: ¿Pero cuáles son?
1: ¿Pero cuál? ¿De qué marca?
2: Neni. Pasa el link, Neni.
1: Te tengo otro dato perturbador y otra teoría de conspiración referente al agua.
2: Uy, qué padre. A ver, a ver, a ver.
1: El agua nunca ha sido un problema real. El problema es la distribución del agua. El problema no es que no haya agua o que el agua que haya es la de mar salina, porque hay procesos para purificar esa agua y el proceso no es complicado.
2: Desalinizar.
3: De hecho, ¿sabían que es más caro hacer una botella de agua con agua?
1: Sí, yo te di ese dato.
2: Y robándote el crédito,
1: sí.
2: ¿Eh?
1: Sí. Sí, sí, son. ¿Y sabes qué es lo peor? Que lo dije al aire, güey.
2: No. Quiere ver si hace tonto 500 mil personas.
1: ¿Y no? Y la gente, ¡ay, güey! El Eriquito sabe, ¿eh? El Eriquito. No, no es cierto. Adelante, Eriquito. Ya, pues era
2: eso. Brilla, brilla tú.
1: Véanlo. O sea, el proceso de quitarle la sal y los minerales, porque hay minerales muy valiosos dentro del agua de mar, ya existe y ya se hace y ya se procesa. O sea, realmente el problema no es que no haya agua. Güey, vivimos en un planeta acuático.
2: Literal.
1: En un planeta de agua.
2: Que es el 60% es agua, ¿no?
1: No, como el 70%. El 80%, un montón, sí. O sea, somos una roquita así flotando y ahí vivimos.
2: Qué loco, ¿no? Qué
1: súper fuerte. Loco, güey, loquísimo. Imagínate todo lo que hay ahí abajo. Loco. Entonces, no es el problema es la distribución. Y obviamente, ¿quién crees que tiene la mayor cantidad de...?
2: El cochino dinero.
1: El cochino dinero, que es el 0.00009% de la población, el cual son 10 personas. Y todos los demás, pues no tenemos acceso libre al agua.
2: ¿Los refresqueros?
1: Ajá.
2: O sea, ellos sí.
1: Los chesqueros.
2: Los automotrices.
1: Pues tú, los de inteligencia artificial.
2: Y todos se la regalan.
1: Se la regalan. Es it's for free. ¿Y quién sufre? Pues toda la raza. Uno. Toda la raza. Simple, no te vayas más lejos. Dentro del estado. Dentro del estado, bebé. No te voy a decir nada. No te voy a decir nada. Simplemente dentro del estado. Cheque tu colonia. ¿Hay agua? ¿No hay agua?
2: Dilo,
1: ¿hay agua limpia? ¿No hay agua limpia?
3: No hay agua en mi casa. No me he bañado.
2: Llevo 6 meses sin bañarme.
1: Sí, es cierto. Sí, es cierto. Pero está bien.
2: Gamborimbos.
1: ¿Te creo? Bueno, otra regla es elimina tus rastros. Y esto yo no lo había pensado, güey.
2: ¿Cómo?
1: Si se declara la ley marcial, los militares podrían usar el mapeo de calor de celulares para localizar escondites. Apaga todos los dispositivos inteligentes, retira las baterías y envuélvelos en papel aluminio.
2: Cuando yo era joven sabía cosas, por eso no tenía celular, güey.
1: Sí, es cierto. Sí. Pero es todo, que la Kindle, que el celular, que la laptop, que la tablet, o sea, es todo.
2: Pues hasta la tele, ¿no?
1: Microondas.
2: Lit, ajá.
1: ¿Sí, no?
2: Sí, pues es literalmente calor.
1: La lavadora.
2: ¿A ti te gustan las canciones? A mí no me gustan, güey.
1: A mí se me hace tan pérdida de tiempo y estás ahí esperando a que bote el botón para que puedas abrir la puertita.
2: Sí, literal.
1: Ajá. Pero pues está bien. Es momento de diversión. Otro dice, evita las escaleras, nunca uses los ascensores y evita las escaleras. Entonces, ¿cómo me aviento o qué?
2: A menos que sea de...
1: Las escaleras principales de edificios altos. Los patógenos transmitidos por el aire pueden concentrarse en áreas verticales cerradas. Si necesitas desplazarte, usa las escaleras de emergencia externas.
2: En Halo
1: aquí
2: lo explican.
1: Aquí no hay eso.
2: ¿Del flot?
1: ¿Sí?
3: Sí. Ah, sí, las esporas.
2: Sí, sí, sí.
3: Sí, cierto.
1: ¿A poco? Pues tú ya sabes, bebé.
2: Es que veo muchos videos de Halo.
1: Tú ya estás preparado, bebecito. Tú ya estás... Pues ahí está, algunas reglas que me salieron por si pasa alguna emergencia militar y pues nos tienen ahí acorralados, ya sabes qué hacer.
2: ¿Tú harías, serías parte de los saqueadores o serías como loba solitaria?
1: Solitaria.
2: También el shot de la mañana ya no me lo va a tomar.
1: No sé, güey. No sé. Siento que no aguantaría.
2: A ver, o sea, pongamos un ejemplo. ¿Reunirías a toda tu familia? Ajá. ¿Y de que adiós?
1: Sí.
2: Sí, ¿no? Es como que lo más tranquilo.
1: Pues es que no voy a sobrevivir, güey. O sea, ¿para qué le hago? No así de que yo, The Walking Dead. Pues no. No, güey, no.
2: Es que también es sufrir. Eso es mucha agonía, güey.
1: O sea, si sufro con una hora de ir al gimnasio.
2: Cuando se va la luz.
1: Sí, se va la luz y estoy gritando como los de España. Ahí a media plaza, ¡olé, tío! Tenemos que bailar para cantando. Que llegue la luz. O sea, ¡volaré! Pues no, güey, no.
2: Mi Sabina.
1: No. Si llega a pasar, pues ahí nos abrazamos entre todos. Hay que disfrutar de que no va a haber trabajo.
2: Hay una parte en Matrix que a mí me gusta mucho.
1: Ey.
2: Que en la 2, cuando tienen como su rape orgía.
1: Ajá, ok.
2: Algo así.
1: Es que siento que la gente se va... relajar de más, güey. Y se va a sentir así como que soy libre.
2: Hay hongos.
1: Ajá. Hay hongos. Sí, te hacen mal. El cordyceps. Pero.
2: ¿Ya si es lo último?
1: Pues mañana no trabajo, güey.
2: Literalmente ya no va a haber mañana, güey.
1: Mañana ya no trabajo, ya no tengo que entregar mis reportes. Pues ahí padre, está, güey, el tema conspiranoico del día de hoy. ¿Con qué nos vamos, Víctor Lugo?
2: Mucha atención, Opal y Taylor Swift. Y hay más alertas de Harry Styles. Y boletos para Cinépolis VIP. Más música.
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1: 9 de la mañana con 8 minutos, con una temperatura de 19 grados. ¡Buenos días! ¡Buen martes! ¿Estás de vacaciones? Disfrútalo. Tú y yo ya estamos conectados. Te acompaño de 9 de la mañana a 1 de la tarde. Oye, mucha atención. 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Por mientras, Coldplay y BTS, My Universe. Más música en Magia 101. Buenos días. Yeah.

0: 9-13.
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0: 921.
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Más música en Magia 101, Shakira, Dai Dai. Y el mundial sigue de qué hablar, ¿eh? O sea, desde el domingo ya no tenemos partidos, pero ¿qué tal? Imagínate esto. Todo el mundial estarte burlando de tus contrincantes. Desde el mundial pasado, provocar a los contrincantes, provocar a través de las redes sociales, provocar a través de los medios de comunicación. Todo, estoy hablando de Argentina. Durante la celebración de España, o sea, ¿cómo es posible de que ellos, en la cara de los de Cabo Verde, en la cara de los de Egipto, en la cara de Inglaterra, en la cara de todo mundo se burlaron, pero los españoles nada más por celebrar? Ah, no, a los golpes. En la mañana se estaba dando a conocer que ya el expediente de la FIFA, digamos que ya está avanzando un poquito más, que incluso pueden recibir una sanción para lo que es el siguiente mundial. Y la neta, bien merecido. O sea, ¿cómo es posible que, siendo de las selecciones supuestamente que mejor saben jugar al fútbol en todo el mundo, sean los primeros que lloran? Pero bueno, oye, bien importante, cambiando de tema, enfrente de mí que tengo los accesos. 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Mucha atención. En mi siguiente intervención, lanzo alerta de Harry Styles. Solo en una estación tienes la calidad de conciertos como este. 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Por mientras, Stray Kids, Do It. Más música en Magia 101. Buenos días.

0: 9:30.
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0: 9:35.
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Más música en Magia 101. Jamaican Holy Salto. 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Por mientras, es Linkin Park, In The End. Más música en Magia 101. 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

0: 9:46.
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cuenta y más música en Magia 101. Dua Lipa, These Walls. 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Por mientras, es Raven Lane, Love Me Not, en Magia 101. Buenos días.

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0: Más música en Magia 101. Bruno Mars, Risk It All.
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0: Estoy conectado contigo en esta mañana de martes. Qué gusto estar conectado contigo. Oye, por el MagiWatts te lo y te escucho. Por acá me estaban preguntando de... A ver, Alexis me estaba poniendo de que, Víctor, ¿cómo le hago para conseguir mi Magicalca? ¿Puedo ir con ustedes? Claro. Morelos 222A. Así nos encuentras directo en Google Maps, en Apple Maps. Nos puedes venir aquí directo a visitar lo que es las oficinas de Radio Grupo. Y mucha atención. Vamos a estar teniendo puntos. Vamos a hacer diferentes activaciones para que puedas justo pegar tu Magicalca. ¿Por qué? Porque las Magicalcas con las alertas de Harry Styles valen el doble. 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Igual, no despegarte de Magia 101. Hagamos una cosa. Mucha atención. En esta hora te tengo una sorpresa. Por mientras, Katza y Gabriela, más música en Magia 101.

0: las 8.
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0: 10:18.
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Aitana, superestrella, más música en Magia 101. 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Por mientras, Imagine Dragons, Believer. Más música en Magia 101.

0: 1026.
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0: 10:35.
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Bruno Mars y Lady Gaga, Die With A Smile. 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Por mientras es Iconic by Mistake. Nuevo acto de magia en Magia 101.

0: 34.
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0: 1052.
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0: Me encanta esa canción. Girl Summer, Taylor Swift, más música en Magia 101. Oye, por el Magi Whats, ya me llegaron dos mensajes preguntando de que, Víctor, ¿qué onda con Línea Interactiva? Ahí te va. Es a las 11 en punto. De hecho, última canción antes de Línea Interactiva. ¿Qué canción quieres? Ve conectando a través del Magi Whats. 449-3292-101. La canción que tú quieras te complazco. Nota de voz, mensajes y no teléfonos en cabina. 910-3501. 11 en punto, nos escuchamos. Por mientras, Miley Cyrus, Used to be Young. Más música en Magia 101.
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0: 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Iniciamos las complacencias en Magia 101. Pide tu canción por teléfono 449-910-3501, por WhatsApp 449-3292-101 o por Facebook, Línea Interactiva de Magia 101, más música. Víctor Lugo, te complace en Línea Interactiva de Magia 101.
2: Es necesario, es martes. ¡Urge! ¿Qué canción quieres? Conecta, arrancamos Línea Interactiva. Hazte notar, así que abrazo por acá, Miguel. Víctor, buenos días. No sé si ya tienes la nueva canción de Empire of the Sun con Annie Ocean. Claro que sí. Se llama Llego y lo escuchas primero en Línea Interactiva. Complacido, Miguel.

¿Qué tal? ¿Te gusta? Es nueva. Llegó Empire of the Sun y Danny Ocean. Lo escuchas primero en línea interactiva de Magia 101. Yo no sabía que los de Empire of the Sun cantaran en español. ¿Qué canción quieres? Estamos justo a tiempo. Fue la primera petición. Conecta a través del MagiWatts 449-3292-101. Te acompaño en tu jornada laboral. Vamos a hacer que ni se sienta el martes. Ojo, conecta así como lo hace por acá Magali. Hola, Víctor. Excelente día. ¿Me puedes poner, por favor, la canción? La nueva de Dana. No sé cómo se llama. Está bien fácil. Si se acaba el mundo, Dana y el Malilla en línea interactiva de Magia 101.

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10: 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Ahora, los controles de cabina son de Leti. Hola, mi Vic. Buenos días, Víctor Chinitos. Muchas gracias. Hoy me puedes poner, por favor, la canción de La Villa. Muchas gracias. Oye, esta canción se puso súper de moda. La escuchábamos a cada rato y de repente como que murió, pero me encanta que la hayas pedido. Son Ryan Castro y Capo en línea interactiva de Magia 101.

0: Y yo sé que es Babax de magia.
1: ¿Y la queja dónde?
0: Para estarlo más actualizada.
1: Claro.
0: Con saluditos para ti, para todos los que escuchan Magia 101. Que tengan muy lindo día.
1: Gracias. Igualmente, mi Odette. Es Serafim y Katsai en línea interactiva de Magia 101. Complacida.

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0: 1116.
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1: No te quieres perder de ninguna de nuestras noticias cuando justo empezamos dinámicas como el concierto de Harry Styles, cuando estamos dando pases, accesos para Cinépolis, todas las sorpresas que hacemos. ¿Cómo le haces? No despegarte del 101.7 de tu radio y siempre seguirnos en todas las redes sociales. Nos encuentras en todas partes como @magia101fm. Ahora, los controles de cabina primero. Alex Iván conecta con la siguiente nota de voz.
2: ¿Qué tal, mi Vic? Buen día. Un saludo de Zacatecas. Tenía mucho que no escribía. Soy Alex Iván. Ahí salúdame en la siguiente canción.
1: Saludotes, hermano. Y que ya no pase tanto tiempo. Recuerda, todos los días tú y yo estamos conectados. De 9 de la mañana a 1 de la tarde. Y siempre, todos los días, de lunes a sábado, tenemos una cita. Línea interactiva. Ahora, por el MagiWatts también Marlene conecta. Víctor, buenos días. Por favor, compláceme con la canción de Feather de Sabrina Carpenter, pero va con saludos muy especiales para mi hermana. Es su cumpleaños. Un abrazo, la hermana de Marlene. Y Marlene, complacida en Magia 101.

0: Sabrina Carpenter, nos vamos a pasar con Ariana Grande. Esto es petición de Sofi con la siguiente nota de voz.
1: Hola, Víctor. Bonito día. Espero estés muy bien.
0: Igualmente.
1: Tú y todos tus radioescuchas.
0: Gracias.
1: Me gustaría que me complacieras con una canción de Ariana Grande. Okay. La que tú quieras. Sorpréndeme, que me guste.
0: Acepto el reto. A ver si te encanta esta canción. Es literalmente de mis favoritas de Ariana Grande. Se llama Love Me Harder. Lo escuchas en línea interactiva de Magia 101. Complacida, Sofi.

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1: 11:27.
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9: ¿No está fluyendo tu martes? ¿No es el mejor martes del mundo? No te preocupes, ya lo escuchaste. Línea interactiva. Pídeme esa canción que sabes que te pone de buenas. Pídeme tu canción favorita. Conecta por el MagiWatts, así como lo hace Fernanda. Por cierto, Fernanda, bienvenida. Su primera petición. Hola, Víctor, soy Fernanda. Quiero mandar un saludo para mi mamá y quiero pedirte una rolota. Just Keep Watching de Tate McRae. Ya lo escuchas en línea interactiva de Magia 101. Bienvenida, Fer, y complacida.

0: ¿Ves qué diferencia? Luego, luego se siente en el mood cuando me pides tu canción favorita. Conecta, falta tu rola. Hazte notar así como le está haciendo por acá, Leila.
1: Hola, Víctor, buenos días. Morning. ¿Cómo estás? Feliz martes.
0: Feliz martes.
1: Oye, este día es tan amable de complacerme con la canción de Run It de Stray Kids.
0: Claro.
1: Gracias, te mando un abrazo, bonito día.
0: Igualmente, Leila. Dos de vuelta, complacida.
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2: 11:36.
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siempre. Todos los días tú y yo estamos conectados y me encanta. De 9 de la mañana a 1 de la tarde, de lunes a sábado. Y bien importante, 11 de la mañana, de lunes a sábado, línea interactiva. Siempre, recuérdalo, pon tu recordatorio, pon tu alarma. 11 de la mañana, lo siento jefe, de la junta que teníamos planeado, esa entrega de papeles, llegar a la oficina, luego lo platicamos. Estoy en línea interactiva. Conecta, sí, hola, por acá, Jime. Víctor, buenos días, que tengas un excelente programa y un excelente martes. Muchas gracias, mi Jime. Igualmente, gran martes. También por acá tengo mensaje. A ver, este es de Anayeli. Hola, Víctor, ¿cómo estás? Soy Esme. Quisiera la canción de Harry Styles, la de Adore You, dedicada para mi Chavis, que también te escucha mientras está chambeando. Un saludote, Esme. Muchas gracias. Un saludote para Chavis. Y bien importante, solo una estación en Aguascalientes te lleva al concierto de Harry Styles el próximo 4 de agosto. Magia 101. Complacida.

0: Por el Magic Watts, Cristi conecta. Víctor, ¿de qué me perdí? ¿Cómo que nos vamos a ir al concierto de Harry Styles? ¿No sabías? 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Ahora, los controles de cabina son, a ver, de Majo y de Emma.
1: Hola, Víctor. Hola. Somos Majo y Emma. ¿Puedes complacer con Superestrella?
0: Super coordinadas, complacidas en Magia 101.
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2: 11:46.
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2: A ver, aquí yo necesito tu ayuda. Ayuda a la comodidad, porque es que, mira, por el Magiwatts Lau me pone: hola, Víctor, buen día. Oye, yo quiero pedir una canción. ¿Me puedes poner, por favor, la de Empire of Machine? Debe ser la de Emptiness Machine, de Linkin Park. Por favor, saludos. Saquen chisme. ¿Qué pasó? Estoy en las oficinas de la UA y hasta acá adentro se escuchan el montón de patrullas de helicópteros. No sé qué pasó. Ahorita pregunto con mis amigos de Bay Noticias, pero sí está bueno el chisme, ¿eh? Si sabes, conecta por el Magiwatts. También por acá tengo un mensaje de Alexis. Vic, ¿tienes algo de John Mico? Tengo un buen de canciones. Pídeme cuál quieres. También por acá tengo mensaje de Alex. Hola, Víctor, buenos días. Soy Alex. Saludos desde Morelia. Un abrazo hasta allá. ¿Me puedes poner cualquier canción de Dua Lipa? Pongamos una gran colaboración. Es Calvin Harris y Dua Lipa, One Kiss, en línea interactiva de Magia 101. Saquen chisme.

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1: 11:53.
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1: Estar aburrido en el trabajo es opcional, ¿eh? ¿Cuál es la diferencia? Escuchar Línea Interactiva y todavía más cuando pides tu canción favorita. A ver, por el mejor tengo un buen de mensajes. Por acá primero tengo mensaje de Caro. Hola Víctor, buenos días, gusto en saludarte. Nos puedes complacer con la canción de Jamaican para Jenny y Diegui. Por favor, yo escucho Magia 101. Un abrazo, chicos. También sale más adelante. Por acá tengo mensaje de Valentina. Hola Víctor, buenos días, me puedes complacer con la canción de Hooligan de BTS para mi mamá y para mí también, si se puede, la de 2.0, por favor. Saludos a todas las ARMYs. Un abrazote al ARMY siempre. El ARMY, aquí pura gente del ARMY. También por acá, a ver, tengo mensaje de Carly. Hola Víctor, qué gusto saludarte, esperando que estés muy bien. Siempre me alegra escucharte, muchas gracias. Transmites buena vibra. Ese es el chiste. ¿Me puedes complacer, por favor, con la canción de Benson Boone, la de Mystical Magical, por favor? Bonito día a ti y a todos los que nos escuchan. Yo escucho Magia 101. Complacida, Carly. 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

0: ¿Cómo que no tienes el MagiWatts? Anótalo, 449-3292-101. 24-7. Siempre pídenos tu canción favorita por allá. A ver, por el MagiWatts tengo un mensaje de Andy. Víctor, buenos días. Oye, ¿te pueden cargar, por favor, la canción de Blinding Lights de The Weeknd? O Save Your Tears, la que sea, porfa. Espero que puedas. Y con saludos para mi hermana y mi mamá. Y a petición de Andy, yo escucho Magia 101. Un abrazo, Andy. Claro que sí, sale más adelante. Por acá también tengo un mensaje, a ver, de Cintia. Hola, hola, Víctor, soy Cintia. Quisiera escuchar, por favor, la canción de Swim de BTS. Desde mi trabajo yo escucho Magia 101. Gracias por siempre conectar desde la chamba, ¿eh? También, escuderías de Magia 101, Uber, Didi, InDriver, Taxi. Gracias por siempre conectar. Hazte notar por el MagiWatts. A ver, por acá también tengo nota de voz de Mauricio y de Lobo.
1: Hola, Víctor. Hola. Un placer con la canción de Smooth Criminal.
0: De Michael Jackson, claro.
2: ¿Qué onda, Midi? Muy buenos días. ¿Cómo te encuentras?
0: Muy bien, ¿y tú?
2: Estoy excelente este martes. Oye,
0: a gusto,
2: ¿me podrías,
0: ¿no?,
2: complacer con la canción de Culture War, la de Don't Speak?
0: Okay.
2: O alguna de One Republic. Con
0: okay.
2: Saludos para todos los que estaban escuchando Magia. ¿Cuál más?
0: No hay otra.
2: Como siempre, y para ti en especial, que siempre eres tan amable en complacerme. Atentamente, Lobo. Excelente Magia Martes. Gracias, saludos.
0: Un abrazote, Lobo. Pues pongamos One Republic, Runway, en línea interactiva de Magia 101. No te me despegues con las alertas de Harry Styles. Run.

0: 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Sigue pidiendo tu canción favorita por el MagiWatts. Recuerda, Línea Interactiva es a las 11 de la mañana y a las 4 de la tarde. Desde Aguascalientes, México.
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0: Temper City, Self-Aware, más música en Magia 101.
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0: 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Harry Styles, Acid Was, más música en Magia 101.

0: 12-9.
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0: 12-19.
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BTS, Hooligan. 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Ahí te va. 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Mucha atención. En mi siguiente intervención, lanzo dinámica, sorpresa. ¿De qué se trata? No te me despegues por nada del mundo. Por mientras, Zomber, Back to Friends, más música en Magia 101.

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0: 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Dana, Éxtasis.
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0: 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Así de simple, ya. 449-3292-101. 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No te me despegues, sigues escuchando Magia 101. 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

0: 1237.
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Justin Bieber, Love Yourself. Más música en Magia 101. 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Por mientras, Stray Kids, Run It, más música en Magia 101.

0: 12:46.
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0: 12:52.
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0: 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Golden Huntrix. Oye, antes de despedirme, vamos a sacar ganador o ganadora de pases dobles para la Feria Internacional del Caballo. ¿Cómo fue la dinámica? Por el MagiWatts me tuviste que haber enviado una nota de voz diciendo las palabras mágicas. Yo escucho Magia 101, tu nombre y tu canción favorita. Así de simple. Si participaste, si lo hiciste en tiempo y en forma y esas tres cositas vienen en tu nota de voz, mucha atención. Número con terminación 6569. Ya ganaste.
1: Víctor, yo escucho Magia 101. Mi nombre es Aarón 23. Y mi canción favorita es en español, de Bad Bunny.
0: Aarón, ya ganaste. Si tú como él también quieres ganar, no te me despegues por nada del mundo. También tenemos más alertas de Harry Styles. Pases dobles para Cinépolis VIP en Altaria. Más pases para la Feria Internacional del Caballo, solo en una estación, en Magia 101. No te me despegues, que en unos minutos arranca el programa del Time Twist con mi querido Fer Vega, que ya anda por acá. Mi nombre es Víctor Lugo y gracias por conectar conmigo en este martes. Nos escuchamos mañana miércoles a partir de las 9 de la mañana. Por mientras son Manuel Turizo y Raguayana, Inglés en Miami. Más música en Magia 101. Hasta mañana.

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2: ¡Qué gusto saludarte! Vamos a comenzar una nueva emisión del Time Twist. Vamos por esos recuerdos y más música y, claro, más pases para los mejores eventos. Feria Internacional del Caballo y alertas de Harry Styles que sí o sí tienes que registrar. Para comenzar, Mike Posner, I Took a Pill in Ibiza.

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1: ¡Aló! Aquí Fer Vera al aire contigo. ¿Cómo estás? ¿Cómo te trata este día? Martes 21 de julio. Y arrancamos con el Time Twist de Magia 101. Vengan ya esos mensajes a través del Magic Watts. Pásale a escribir con nosotros aquí a través del 449-3292-101. Porque también recuerda, hay complacencia, sí, de 1 a 2 de la tarde. Tú también eliges cuáles canciones vamos a escuchar. Eso sí, que sea un Time Twist. Canciones del recuerdo, canciones que te llevan a años atrás. De hecho, con I Took a Pill de Ibiza, nos fuimos hasta el año del 2015. Madre mía, ¿qué estabas haciendo en aquel entonces? Oye, también te quiero soltar la pregunta del día ya. Ya para acabar, para soltar el mundial. Del 1 al 10, ¿cuál es tu calificación al Mundial de Fútbol 2026? Y si tienes alguna opinión de ello, pues adelante, escríbeme ya a través del Magic Watts. Y mientras lo haces, te recuerdo que hay alertas de Harry Styles para que te lances a su gran concierto. Sí, a su gran concierto este próximo mes de agosto, específicamente, que de hecho te vamos a llevar con transporte totalmente incluido este próximo 4 de agosto. Y también habrá pases para la Feria Internacional del Caballo. Acompáñame, que esto se pone cada vez mejor. Y ahora nos vamos al 2011, cuando esta canción lideraba las listas musicales. Aquí está David Guetta, Play Hard, en el Time Twist de Magia 101.

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2: Una 9.
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2: 1-20.
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0: Aquí está Enrique Iglesias junto a Gente de Zona, December Bueno y compañía. Esto es Bailando en el Time Twist de Magia 101, una canción que nos recordó al año del 2014. En aquel entonces, bueno, Enrique Iglesias hizo historia con esta canción que sonaba por todos lados. Tengo más mensajes y saludos. Vámonos ya a través del Magic WhatsApp. A ver, por acá tengo saludos para Marina, que ya está bien atenta a las alertas de Harry Styles. Recuerden, hay alertas de Harry Styles. En cuanto escuches que él sale diciendo en la programación Viva México, lanzas tu mensaje a través del Magic Watts. No antes, no después. Checo Meneses nos dice que estamos preguntando precisamente tu calificación de este mundial. Del 1 al 10, ¿qué? ¿Te gustó o no te gustó? Yo le pondré un 8.9 al mundial, Fer. Si no le hubieran regalado tanto a la Argentina, hubiera estado de 10. Ahora sí, México brilló, por algo está dentro de las 10 mejores selecciones del mundo. Pero en general, todo genial. El fútbol nunca decepciona. Saludotes, mi estimado Checo. Gracias. Hola, hola, Fer. ¿Me puedes poner una canción de My Chemical Romance? Y mi calificación del mundial completamente decepcionada porque me hizo perder la quiniela. Fuera de eso, que ha acertado el pronóstico que tuvo un vidente en el 2020 en entrevista con Franco Escamilla. En aquel año dijo que México llegaría a octavos y la máquina del Cruz Azul sería campeón, y ambas cosas pasaron tal y como dijo. Te dejo el video de la entrevista. Mi estimada Lau, abrazo para ti. Y es cierto, ¿eh? Hay varias teorías. Una más es la de la portada de The Economist, que precisamente, ¿no?, aluden al campeonato de España. ¿Qué te parece? Hola, hola, buenas tardes. ¿Me puedes complacer con un ride de los 21 Pilots? Para mí es un gran time twist. Y por el solo hecho de escuchar mi banda favorita, un saludo para mi tía Martita y mi mamá Caro de parte de Sofi. Muchas gracias. Yo escucho Magia 101. El buen Eric, saludos para ti, compadre. Y tenemos más mensajes que más adelante vamos a leer. No dejen de mandar sus respuestas a la pregunta del día, su calificación del mundial y también sus peticiones, porque hay complacencias aquí en el time twist. Por lo pronto, It Will Rain, Bruno Mars, nos lleva años atrás, específicamente al 2011 con esta canción, que ahora escuchas en Magia 101.
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0: canción de David Guetta, hicimos una doble dosis, lo escuchamos hace rato con Play Hard y ahora Memories, una canción del 2010 que suena, pero que si fresca en pleno 2026. Vámonos al centro de mensajes acá en el Magic Watts, mi estimada Jime Quevedo, abrazo para ti. Hola Fer, buenas tardes, que tengas un día muy bonito y un gran programa, te mando un fuerte abrazo y un abrazo de regreso, mi estimada Jimena, gracias por acompañarnos el día de hoy en el Time Twist de Magia 101 y mucha buena vibra para ti en la chamba. Hola Fer, ¿cómo estás? Mi time twist para complacencia del día de hoy es Beauty and a Beat de Justin Bieber con Nicki Minaj. Saludos y gracias, bonito martes. Saludotes, mi estimada Ale. ¿A poco no? Hubiera estado mucho mejor esta canción en el medio tiempo de la final del Mundial de Fútbol que lo que interpretó. ¿A poco no? Más movida, más alegre, más ad hoc, creo yo. Hola, hola, saludos para mi novio Alan, que está trabajando en este Time Tweet. Me gustaría escuchar We Are Young, por favor. Yo escucho Magia 101. Es mi estimada Cintia, abrazo para ti. También por acá tengo saludos de Santi, que precisamente también se suma a la petición de escuchar algo de los 21 Pilots. Y recuerden, estamos dando accesos para el concierto de Harry Styles este próximo 4 de agosto. Magia 101 te va a llevar con transporte incluido, totalmente gratis. ¿Qué tienes que hacer durante todo el día? Marce, Víctor, tu servidor Fer, Vega al aire, el buen Alex Kazan, estaremos soltando alertas. En cuanto escuches una alerta aquí en Magia 101, vas a tomar tu celular, me vas a mandar un mensaje de texto diciéndome las palabras mágicas. Yo escucho Magia 101. Me dices también tu canción favorita y tu nombre. Ahora bien, si tienes tu Magicalca, envíanos una foto que la tienes pegada en tu auto. Y claro, hay una selfie, ¿no? Que se vea bien, que se vea bien la Magicalca. Y tu alerta va a valer el doble. ¿Qué te parece? ¿Estamos? Así que atentos todos. Vámonos a la complacencia del día que nos mandan hasta el 2015. Right. Aparecen los pilotos 21 Pilots en el Time Twist de Magia 101. 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
2: 1:49.
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1: Y sí, familia, esa es la alerta de Harry Styles. Ya sabes lo que tienes que hacer en este instante. Toma tu celular, manda un mensaje de texto al Magic Whats y dime... Yo escucho Magia 101, canción favorita y tu nombre. Y si tienes Magicalca, también envía por ahí tu selfie para que tu alerta valga todavía más. Ahora, cerremos juntos esta edición del Time Twist. No te me vayas porque vamos con la programación automágica. Pases para más eventos, más alertas de Harry Styles y, claro, más música. Para cerrar, Belinda y Pitbull se llama Egoísta y la escuchas en Magia 101.
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0: Es todo por el Time Twist de hoy. Pero tranquilo, mañana nos volvemos a encontrar a la 1 de la tarde. Más música.
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2: Muy buenas tardes, estas son las noticias más importantes. Gobierno solicitará a la FGR revisar decomisos de bienes del Mayo Zambada tras la sentencia de cadena perpetua. Inicia en Ciudad de México tercera ronda de negociaciones entre México y Estados Unidos del T-MEC. Estados Unidos anuncia nuevos aranceles a 60 países. Maduro comparecerá el miércoles ante la justicia de Estados Unidos. Será la tercera audiencia del expresidente venezolano. La presidenta Claudia Sheinbaum informó que solicitará a la Fiscalía General de la República revisar la posibilidad de que el Estado mexicano reclame bienes o recursos vinculados a Ismael El Mayo Zambada, luego de que el líder histórico del cártel de Sinaloa fuera sentenciado a cadena perpetua en Estados Unidos y condenado al pago de 15 mil millones de dólares. Durante su conferencia matutina de este martes, la mandataria fue cuestionada sobre si el gobierno de México buscará acceder a una parte de esos recursos como reparación por los daños ocasionados por las actividades del narcotraficante. «Vamos a pedirle a la fiscalía que revise», respondió Sheinbaum, sin detallar los mecanismos jurídicos que podrían utilizarse ni confirmar si existe la posibilidad de que México participe en el eventual decomiso o recuperación de activos. Este martes inició en la Ciudad de México la tercera ronda bilateral de negociaciones de la revisión del T-MEC, en la que los grupos de técnicos mexicanos y estadounidenses comenzaron el diálogo. Los temas de acero, aluminio y sus derivados, automóviles, seguridad económica, temas laborales, agricultura y servicios de pagos electrónicos son los temas que se abordarán en esta semana, de acuerdo con la representación comercial de Estados Unidos. Hoy, el equipo técnico de Estados Unidos llegó al edificio de la Secretaría de Economía alrededor de las 10:30 de la mañana. A partir de este martes y hasta el jueves, los equipos de técnicos negociadores intercambiarán opiniones sobre los temas señalados.
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2: El representante de comercio de Estados Unidos, Jameson Greer, adelantó este martes que en los próximos días se anunciará nuevos aranceles a unos 60 países. La decisión se enmarca en la investigación sobre prácticas comerciales, especialmente relacionadas con el trabajo forzoso, cuyos resultados se darán a conocer esta semana. Estos nuevos aranceles reemplazarán los impuestos aduaneros temporales del 10% instaurados por el presidente Donald Trump, luego de que la Corte Suprema invalidara los recargos establecidos el año pasado. Según Greer, la medida busca reforzar la aplicación de las leyes estadounidenses que prohíben el comercio de bienes producidos bajo condiciones de explotación laboral. El depuesto presidente de Venezuela, Nicolás Maduro, y su esposa, Cilia Flores, asistirán el miércoles a una nueva audiencia de revisión del proceso penal abierto en su contra con cargos de conspiración para cometer narcoterrorismo e importación de cocaína, un trámite en el que no se espera que se fije fecha para el inicio del juicio. Esta será la tercera audiencia que se celebre en Nueva York tras la captura de la pareja en su residencia de Caracas el pasado enero. El político sudamericano se declaró no culpable ante la justicia neoyorquina en enero y lleva encarcelado más de medio año en una prisión federal en Brooklyn. Se espera que en esta audiencia los fiscales y la defensa aborden la clasificación y preparación de las pruebas del caso, así como la presentación de mociones previas al juicio, para el que todavía no hay fecha. Hasta aquí la información. Gracias. Más noticias en breve. Jesús Alberto Rodríguez, BI Noticias.
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6: Julián Quiñones, nominado para el 11 ideal de la Copa Mundial 2026. El atacante mexicano Julián Quiñones ha sido nominado por la FIFA para integrar el 11 ideal de la Copa Mundial 2026. Su ingreso al 11 ideal depende de las votaciones de los aficionados, que pueden votar en el sitio web de la FIFA y donde podrán elegir a los jugadores nominados en las distintas posiciones del campo. En el apartado de atacantes figura, además de Julián Quiñones, Harry Kane, Lionel Messi, Erling Haaland, Oyarzabal y el ganador de la Bota de Oro del Mundial, Kylian Mbappé. Con doble cartelera arranca la actividad de la segunda jornada de la apertura 2026 de la Liga MX. Primero a las 19 horas, Cruz Azul enfrenta a Puebla. Y finalmente a las 21 horas, Toluca enfrenta a Pumas. El resto de compromisos de esta jornada están distribuidos entre el viernes, sábado y domingo. Emiliano Jiménez, BI Noticias.
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8: Iniciando la siguiente hora de programación automágica, ya estoy enviando a quienes registraron correctamente sus alertas los mensajes correspondientes. Tranquis, que llegaron muchísimo. Sigan participando porque de hecho hay más eventos a los cuales Magia 101 te va a invitar. Vamos a comenzar. Vamos con la próxima.

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1: ¿Qué onda? ¿Cómo estás? ¿Cómo te trata este día? Martes 21 de julio. Oye, ¿ya andas de vacaciones o no tienes nada de eso tú? ¿Cómo estás? ¿Cómo te va en esta tardecita de martes rico, delicioso, sabrosón, que se pone cada vez mejor con la música que escuchamos aquí en Magia 101? Sí, dejamos de lado el Time Twist, recordándote que de lunes a viernes de 1 a 2 de la tarde encuentras este programa especial. Ahora, nos concentramos en la programación automágica. Tendremos más pases dobles para la Feria Internacional del Caballo, más alertas de Harry Styles y también invitaciones distintas, diversas, que te van a encantar, como por ejemplo, no te olvides que este próximo 13 de septiembre es el Medio Maratón Radio Grupo. 90 años uniendo generaciones. 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Y ahora te vamos a unir, pero con la siguiente canción que mira nada más de quién se trata. Vamos a escuchar a Sabrina Carpenter. Esto es Man Child y la escuchas en Magia 101.

0: 214.
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0: 221.
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¡Qué buen ritmo se escucha en Magia 101 Jamaican! Ya lo sabes, en la programación automágica de este martes, las 2:25 minutos. Y si viste la final del Mundial de Fútbol, seguramente te percataste que sí, Donald Trump y por ahí Infantino entregaron a los campeones, a España, el trofeo, la Copa del Mundo. Pues, alto cringe, ¿eh? Mi amigo el más aferrado del mundo, Donald Trump, nada más no se quitaba de la fotografía oficial de los campeones festejando la copa y alzándola. Un momento bastante raro, extraño, incómodo, pero ya se solucionó, ya se arregló. Déjate cuento que precisamente en las redes oficiales de la selección española, bueno, se publicó la fotografía y ¡pum! Trump fue borrado en la edición de esta postal. Ya no aparece, ya nomás sí queda en el recuerdo ese desagradable momento, pero en la fotografía oficial lo quitaron, lo borraron y yo festejo esto. Vamos con Apache, Rosé y Bruno Mars juntos en Magia 101.

0: 229.
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0: 237.
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Aquí está Rosalía junto a Yaritza y su esencia. Se llama La Perla, lo que escuchas en Magia 101. Las 2:43 y bueno, hoy es el día de los lomitos. Bueno, específicamente hoy, 21 de julio, es el Día Mundial del Perro. ¡Vámonos pues! Aprovecho para mandarle un saludo a mi mascota, mi perrito Bruno. Por ahí al rato nos vemos, cotorreamos, la pasamos bien. No sé si ustedes tengan un perrito en casa. Cuídenlo mucho, ámenlo mucho. Yo sé que recientemente seguramente te enteraste de esta polémica de los desafortunados y pues yo diría, no sé, malintencionados, ¿no? Comentarios que hicieron por ahí algunos cuantos comentaristas, personalidades del mundo de la farándula acerca de los perritos, que hay que envenenarlos y todo. No. Sépase que aquí en Magia no compartimos eso. Somos pet friendly, los amamos, yo lo amo. Tengo uno en casita y celebramos, cómo no, a estas nobles criaturas el Día Mundial del Perro. Incluso yo sé, algunos de ustedes me han contado, ¿no?, que tienen sus perrijos y demás. Bueno, chiquéenlos hoy todavía más porque es el Día Mundial del Perro y vamos a celebrarlo como se debe. ¿Les parece? Va, vamos con J Balvin. Vamos a continuar con más música. Esto se llama Rojo y llega a pintar a Magia 100.

0: 247.
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Ella es Ray, se llama Where Is My Husband, lo que se apodera de la programación automágica de esta tardecita por Magia 101. Mando un saludo a todos aquellos que nos escuchan en sus autos, ya sea que estén chambeándole por ahí o simplemente vayan de un lugar a otro. O que estén ahí, estáticos, esperando a alguien, qué sé yo, atrapados en el tráfico sin moverse. Va, a todos ellos, gracias por compartir y ser ustedes la magia en movimiento. Además, también saludo a todos aquellos que se conectan a través de internet en aplicaciones como Tuning Radio, Radio Garden o la app de Radio Grupo. Ahí también se comparte la magia. Por acá me están pidiendo canciones de show. Saludotes, mi estimada Angie, abrazo para ti. Gracias por estar aquí. También tengo saludos por acá al buen Alexis, abrazo, que está, pero que si bien atento a las alertas de Harry Styles. Oye, la siguiente que escuches va a valer el doble. Ajá, sí. Es decir, que si tienes las frases correctas y también tienes tu foto con tu magicalca, tendrás 4 alertas registradas. ¡Tómala, papá! ¿Y sabes qué? También te ayudo y te paso el tip. Tú me dirás, Fer, es que yo no tengo mi magicalca, se me perdió, no sé qué pasó. ¡Ay! No sé, está bien, no te preocupes. Aquí en Radio Grupo tenemos muchas para ustedes. Vénganse para acá, Morelos 222, zona centro. Aquí en la recepción les dan su magicalca y sin ningún problema la pegan en su auto y ya está. Tendrán más oportunidades de ganar estos accesos para el concierto de Harry Styles. Te paso el tip, abrazote por acá. Me piden más música, mi estimada Regina, abrazo. El buen Checo también sigue al pendiente de Magia 101. Y bueno, vamos a ir cerrando esta hora de programación con Justin Bieber y Snake. Esto es Let Me Love You y también mucho mejor canción esta que la que interpretó ahí en el medio tiempo de la final de fútbol del mundial. Pero bueno, ¿qué le vamos a hacer? Aquí está el Justin Bieber, Let Me Love You, a través de Magia 101.

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2: Comenzamos la siguiente hora de programación automágica. Nos vamos a la Feria Internacional del Caballo. Seguiremos compartiendo más música y también, no lo olvides, vamos a tener más alertas de Harry Styles. Ojo, la siguiente vale doble. Regístrala y bueno, vamos

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1: Canción más infravalorada. Hasta duele eso, duele, pero suena sensacional. Aquí está Love Me Not. Qué buen ritmo para comenzar y estar conectados más que nunca a través de Magia 101. Las 3:06 y ¿qué onda? ¿Sí hiciste ese registro? Ya se lanzó la alerta de Harry Styles doble para que tengas doble oportunidad de ganar y de lanzarte con Magia 101 con transporte incluido a su gran concierto de este próximo mes de agosto, específicamente el 4 de agosto. Tú ya ve pidiendo ahí chance en el trabajo, ve avisándole a la gente, a tus amigos que no vas a estar ese día, ya decreta que tú vas a estar ahí en el concierto de Harry Styles por parte de Magia 101. Y además también, oye, qué locura está haciendo esta película de la Odisea. Creo que aquí en Aguascalientes sí nos faltan, pues, unas pantallitas IMAX, ¿no? 4DX si quieres. Está bien. Dicen que así se goza mucho mejor esta cinta. ¿Ya la fuiste a ver? Oye, también aquí en Magia 101 tenemos pases dobles para Cinépolis VIP, que también ahí la experiencia es otra cosa, ¿eh? Es una chulada. Y por ahí viene Spider-Man Brand New Day, que también se esperan cositas, buenas cosas de esta cinta. Pero de ello ya estaremos platicando más adelante. Ahora vamos con Titanium, David Guetta y Sia. ¡Qué combinación en Magia 101!

0: 311.
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0: 320.
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Ahora otra invitación, un evento que no te puedes perder. Algo sensacional, déjate cuento esto. 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Nosotros vamos por más música. Y mira, si escuchamos a los BTS, vamos con Justin Bieber. Ya tenemos a los dos que estuvieron ahí protagonizando este show de medio tiempo de la final del Mundial de Fútbol. Vamos a escuchar ahora con Beauty and a Beat esta colaboración que tiene Justin junto a Nicki Minaj y que llega con toda la buena vibra a Magia 101. No.

0: 329.
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0: 97.
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Ya es Olivia Dean con este llamado Men I Need. Más música en Magia 101 y más premios. Vámonos a la Feria Internacional del Caballo 2026, sí, en la Isla San Marcos. Magia 101 tiene tu pase doble. Manda ya tu nota de voz audio a través del MagiWatts. Me vas a decir las palabras mágicas. Yo escucho Magia 101. Fer, yo escucho Magia 101. Me dices tu canción favorita y tu nombre. Y con esto ya vas a poder vivir torneo charros, arquería ecuestre, carreras de barriles, adiestramiento y salto, espectáculos medievales, exhibiciones de caballos bailadores, juegos mecánicos, granja didáctica y muchas cosas más. ¿Quieres tus pases? Manda ya tu nota de voz y mientras lo haces, vamos a escuchar a Ariana Grande, Hey That I Made You Love Me, en Magia 101.

0: 3.46.
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0: 3.55.
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8: Fer, yo
0: hola.
8: Magia 101.
0: Eso, bien.
8: Mi canción favorita, ajá, es La Perla.
0: Ok.
8: Y me llamo Adriana Guerra Ávila y quiero mis boletos para la Feria Internacional del Caballo.
0: Mi gracias, querida Adri, ya son tuyos. Me pongo en contacto contigo a través del MagiWatts. Vamos por una canción más y después comienza la línea interactiva. Pide tu canción desde ya a través del MagiWatts. Ahora Lady Gaga aparece con Abracadabra en Magia 101.

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0: 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Iniciamos las complacencias en Magia 101. Pide tu canción por teléfono 449-910-3501. Por WhatsApp 449-3292-101. O por Facebook, Línea Interactiva de Magia 101. Más música.
2: Llegó el momento de las complacencias, peticiones, tú mandas aquí. Esta es la línea interactiva de Magia 101. Pide tu canción, tienes la Magilina, MagiWatts y redes sociales para hacerlo. Vamos a pasarla fenomenal y vamos a comenzar con Bad Bunny y Bomba Estéreo. Esto es Ojitos Lindos.

0: Fer Vega te complace en línea interactiva de Magia 101.
1: Pero qué ricura de canción, ¿verdad? De Un Verano Sin Ti. Este discazo que amo con todo mi corazón del 2022. Escuchamos Ojitos Lindos, Bad Bunny y Bomba Estéreo para comenzar bien y de buenas la línea interactiva. ¿Qué más? Nuevo acto de magia, Time Twist, va. La Magilínea, 910-3501. El Magic Watts, 449-329-2101. Y las redes sociales de magia, @magia101fm. En Facebook, Instagram y TikTok, te están esperando a ti y a tus peticiones. Por acá, un audio, lo escuchamos.
2: Escucho Hola. Magia 101, más música. Eso. ¿Me podrías poner la canción de...
1: Cantar.
2: Die With A Smile, de Lady Gaga con Bruno Mars?
1: Bueno, la cantaremos juntos porque llega ahora Die With A Smile en la línea interactiva de Magia 101.

0: 410. 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
1: Las 4 con 12 minutos. Llévele, llévele, pásele, pásele. Dime, ¿cuál canción quieres escuchar? Nuevo acto de Magia Time Twist. Ya lo sabes, canciones para dedicar o algo más por el simple placer de escuchar. De esto se trata la línea interactiva. Sí, tú tomas el control de esta cabina. Así lo hace el buen Gabo, que nos dice: Fer, buenas tardes, ponte alguna canción de Harry Styles. Y vamos a escuchar quizás de estos primeros éxitos que él tuvo, el primer éxito, de hecho, en su carrera como solista. Y le funcionó bastante fenomenal. Aunque eso sí, hay mucha melancolía aquí. Harry Styles, y nos preparamos para su concierto. Sign of the Times en Magia 101. Final show. 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

0: ¿Cómo se recupera uno de escuchar esta canción? Bueno, quizás aquí está la solución. Vamos con Dua Lipa.
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0: Mi querida Leti quiere escuchar Be The One y es lo que continúa en la línea interactiva de Magia.

0: 421.
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0: ¿Qué onda? ¿Qué onda? ¿Qué onda? ¿Todo bien? ¿Qué le falta a esta línea interactiva? ¿Algo de reggaetón? ¿Zumba? ¿Rumba? Puede ser algo popero o rock and rollero. Tú decides el género y el mood que se escucha aquí en Magia 101. Por ejemplo, mi estimado Diego, hey, nos pide escuchar Get Lucky. ¿Y qué crees, Diego? Aquí está tu canción. Tremenda colaboración. Daft Punk, Pharrell Williams, juntos en Magia 101.

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1: ¿A quién más quieres escuchar? ¿A Avicii? ¿Puede ser algo de Selena Gómez? Tame Impala, va, decide, porque Pau nos dice que vayamos con las chicas de Katza. Y aquí está Internet Girl en Magia 101.

0: 430.
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6: Llegó este nuevo acto de magia a cargo de Empire of the Sun y Danny Ocean. Claro que sí, vamos contigo, mi estimado Rafa, a escuchar Llegó en la línea interactiva de Magia 101.
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Y también lo que llegó es el mensaje de mi estimado Aarón. Y claro, hoy gana la poderosísima máquina cementera de la Cruz Azul frente al Pueblota. Y aquí está tu canción, ¿eh? Inglés en Miami, en Magia 101.

0: 437.
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1: Mi estimado David, impresionado por la calidad HD de Magia 101, recuerda que nos encuentras en internet a través de aplicaciones como Tuning Radio, Radio Garden o la app de Radio Grupo, y el sonido es brutal. Compadre, aquí está tu canción Maroon 5. Maps se escucha en la línea interactiva de Magia 101.

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1: ¿Y qué tenemos por acá? Un audio, le escuchamos. ¡Hello!
2: ¿Qué tal? Excelente tarde.
1: ¿Qué onda, compadre? Víctor Rivas.
2: Amigo, ¿me podrías complacer?
1: Sí.
2: De favor, con el Time Twist. Belinda y Pitbull. Egoísta.
1: Chulo. Ego.
2: Está chiste esa rola. Sí, nada más que hace rato en el corte informativo.
1: Corto. Híjole, sí es cierto.
2: Bueno, saludos, amigo. Y un abrazo a la distancia. Yo escucho Magia 101.
1: Ahora sí, la escuchamos completita. Más música en Magia 101.

0: 447.
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0: Mi estimada Caro, vamos con Dance Theory. Madonna llega con esta canción que es una locura a Magia 101.
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0: 4.52.
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4: Mi querido Rubas, aquí está tu canción Rihanna, Where Have You Been, para ir cerrando esta sesión de la línea interactiva de Magia 101.

Compasión, Fer Vega te habló. Yo estoy diciendo adiós y lo hago con esta última canción. Mañana nos encontramos en el Time Twist a la 1 de la tarde. Qué gusto y qué honor poder acompañarte en tu día a día. Y más con la mejor música. Aquí está Daddy Yankee, el Big Boss, a bailar, familia. Time Twist, llamado de emergencia en la línea interactiva de Magia 100.

0: Hasta aquí Línea Interactiva. Sigue pidiendo tu canción favorita por el MagiWatts. Recuerda, Línea Interactiva es a las 11 de la mañana y a las 4 de la tarde. 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
2: Y en esta hora tengo a Lerk para el concierto de Harry Styles. Además tengo pases dobles para la Feria Internacional del Caballo. Yo te acompaño de 5 a 8 de la noche.

Castaño, estamos comenzando una tarde juntos y tarde de increíble música, sí. Oye, además, ¿sabes qué? Vienen alertas de Harry Styles y, por supuesto, también, oye, antes de comenzar, para que luego no se sorprendan, las alertas de Harry Styles únicamente cuentan cuando es la voz del mismísimo Harry Styles, no cuando yo lo digo. O sea, tiene que salir él y su voz para que puedan contar con las alertas de Harry, ¿no? Y porque aquí también ya me habían mandado un mensajito. Por ejemplo, Cintia me mandó una alerta que esa, pues, no cuenta, solamente tiene que ser con la voz de Harry Styles, no con mi voz. También me mandó otro mensaje Andrea tampoco. Esas no están contando, solamente cuando es la voz de Harry, es cuando pueden contar las alertas. Así que bien pendientes, porque no sé en qué momento la vamos a soltar aquí en la programación de Magia 101. Lo que sí es que ya de una vez puedes comenzar a participar conmigo a través del MagiWatts 449-3292-101, porque tengo pases dobles para la Feria Internacional del Caballo 2026. ¿Dónde va a ser? Es en la Isla San Marcos, del 31 de julio al 16 de agosto. Entonces va a estar súper chida. Entre todas las cosas que va a haber, para lo que yo ya me apunté, es para los espectáculos medievales. Hay también exhibición de caballos. Entonces, si tú quieres ser parte de ello, mándame mensaje en el MagiWatts 449-3292-101. Ya te la sabes cómo participar. Ahí me mandas tu nombre completo y tu canción favorita de Magia 101 en mensaje de texto. Y en mensaje de voz me dices: Alex, yo escucho Magia 101. Así de fácil y sencillo. Y mientras tanto, también pendientes, porque en cualquier momento puede sonar una alerta de Harry Styles. Así que vámonos con música. So Easy, de Olivia Dean, en Magia 101. 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

0: 5518.
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0: Again. Ese fue Go Again de BTS en Magia 101. Oye, ¿y sabes qué? Hoy es Día del Perro. ¡Sí! Oye, qué chido, qué bonito que existe el Día del Perro, pero no le voy a decir para Pedrito sola, porque ahí sí ocurren cosas que no queremos. Oye, pero ¿sabes qué? La verdad es que yo hace mucho tiempo que he estado pues planeando, he tenido la decisión ya de adoptar un perrito, un perrijo. Y pronto creo que ya se va a hacer o no se va a hacer, que ya voy a tener un perrijo. Eso sí está bien chido. Entonces ya llevaba muchos meses planeándomelo, casi un año. Pero bueno, creo que pronto se dará. No sé si un perrito puede ser también un gatito. Me dijeron, Alex, vamos a ver qué tal, qué pasa, a ver si pasas las pruebas. Pero bueno, parece todo apuntar a que sí, pero todavía no me dicen si va a ser un perrijo o un gatijo, como dicen. Oye, ¿sabes qué? Lo que sí es importante es que también, bueno, también es importante las dos cosas. También es importante adoptar y es importante también que por supuesto que tú tengas promociones y que tengas a Papacho por parte de Magia 101. Y lo dije desde hace rato, nos vamos a ir a la Feria Internacional del Caballo. Entonces, ¿quién participa? ¿Quién está por aquí? Que se pueda ir con pases dobles para disfrutar de todo esto.
1: Alex, yo escucho Magia 101.
0: Venga, y estás participando.
1: Hola. Yo escucho Magia 101.
0: Eso, venga.
2: Alex, yo escucho Magia 101. Y quiero esos pases dobles.
0: Venga, vámonos con música. Sabrina Carpenter en Magia 101.

0: 5:27.
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0: Felipa en Magia 101. Oye, se especulaba que la casa de los famosos, primero Adrián Marcelo, habría sido uno de los mejores pagados dentro de la casa, que según esto le pagaban 200 mil pesos o 300 mil pesos, y de ahí de luego llegó Ninel Conde, que ella también decían que les pagaban 400 mil pesos, pero bueno, llegó Fede Figuevani y ahí dijeron, ¿sabes qué? Vamos a gastarnos todo el presupuesto en este buen hombre, porque al parecer le van a pagar 1,000,000 de pesos a la semana. También lo mismo les contaba de los anteriores, que también les pagaban esto, 300,000 pesos a la semana a Adrián Marcelo, alrededor de 400,000-500,000 pesos a Ninel Conde, y ahora a Fede Figuevani resulta que eso le van a pagar 1,000,000 de pesos. Y también, ¿sabes qué? Estaban alertando algunas personas que decían que bueno, es un programa familiar La Casa de los Famosos, lo cual también, pues, híjole, no en su totalidad puede ser tan familiar. Tal vez como que las galas o estas cosas que hacen como más oficiales, sí puede ser como más familiar. Pero en general, o sea, creo que todo el contenido que se genera dentro de La Casa de los Famosos no es tan familiar y no es tan como para niños, que es como la mayoría, el mayor público que tiene Fede Figuevani. Pero bueno, pues dicho lo anterior, también nos pasamos a través del MagiWatts 449-3292-101, porque tenemos pases dobles para irnos a la Feria Internacional del Caballo. Y tú estás participando a través del MagiWatts. ¿Quién está por aquí? Hola.
1: 101. Eso.
0: Venga, ya estás participando.
2: Hola, Alex. Yo escucho MagiWatts 101.
0: Venga. Ahí está, participar en el MagiWatts 449-3292-101. Oye, y me preguntaban, decían, Alex, ¿ya soltaste la alerta para irnos al concierto de Harry Styles? Todavía no he soltado la alerta, así que pendientes porque en cualquier momento puede suceder. Me voy con música y, por supuesto, tú estás escuchando Magia 101.

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